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0: Hola, hola, hola, hola. Muy buen día. ¿A qué? 6 grados de Yamaina. Ya, Utalande, yo María Teresa. Sí, sí, sí. ¿Qué tal, Teresa? ¿Vale, obvio?
1: Bien, bien, bien, bien.
0: Río importante.
1: ¿Te sientes? Se está cumpliendo el show, ¿no?
0: Sí, sí, sí, así, mira.
1: Sí, sí. No hay que descuidarse.
0: No, no, no. Hola, Ruth. Llámame con de mí.
2: Ya con el mate a full.
0: Sí.
2: Buen día. Escucha. Muy bien.
0: Impresionante. Una madrugada muy linda y fría. Vea ya, es marágina. Así es que, ya jareía tú así. Arrancamos, sí, estamos en la madrugada de un nuevo día y en una nueva semana, donde va, este año el coco semana, ¿cuál es?
2: Semana Santa cortita, semana de la patria, de la madre. Comenzamos, ya estamos transitando la madrugada del 11 de mayo de 2026 por SMU. El nombre de ese mellú bajó la temperatura.
0: Ahí está.
2: Estábamos con 7 recién.
0: Sí.
2: Y ahora con este nuevo dato, 6 grados. Así que, señoras y señores, hoy se comen mellú.
0: Así mismo, sí, señora, sí, señor. 6 graditos. ¿Y qué va a pasar? Va a inhalar tema con Aracoaben. ¿De qué va a pasar según meteorología en estas primeras horas y en la tarde? Paraguas aislado, señora.
2: Todavía frío en esta madrugada, entre 9 y 6 grados, con cielo despejado en la mañana. Frío a fresco, va a subir un poquito hasta 15 grados, siempre con solcito, cielo despejado. Y en la tarde, fresco también, las temperaturas van a estar entre los 15 y los 18 grados. Vientitos del sureste para hoy, todo el día.
0: Bueno, así estamos. Arrancamos porque hay una preocupación en la zona de la ciudad de Itagua, señora María Teresa. ¿Qué es lo que pasó?
1: Hubo un incendio que arrasó con parte del mercado municipal de Itagua. Ya ustedes están teniendo...
0: ¡Qué barosa!
1: ...las imágenes del dron de Telefuturo y pueden observar claramente que prácticamente nada quedó de este mercado municipal de Itagua. Ayer al mediodía ocurría esto. Los permisionarios van a estar instalados en un tinglado cercano al mercado porque allí es imposible volver a trabajar. Ya hay una promesa de utilizar recursos de una binacional para una reconstrucción total del mercado,
0: sí.
1: Pero esa actividad llevaría aproximadamente un año. Así que... hay que estar atentos a más anuncios esta mañana para socorrer y ayudar a las personas que trabajaban allí y que lo perdieron absolutamente todo.
0: Y hay un comunicado de esta madrugada, Tere.
1: Sí,
0: todos los colegios que están cerca de la MUNI y que dice que son muchos, no van a tener clase presencial el día de hoy.
1: Porque el
0: todavía
1: permanece allí. Justamente el comunicado dice: la municipalidad de Itagua informa a la ciudadanía que por recomendación de los cuerpos de bomberos voluntarios presentes en la zona del mercado municipal, se solicita a padres, tutores e instituciones educativas aledañas al mercado evitar forzar la asistencia presencial de los alumnos. Esta medida preventiva se debe a que, tras el incendio ocurrido en el lugar, el humo nocivo continúa presente en el ambiente, pudiendo afectar la salud respiratoria, principalmente de niños y adolescentes.
0: Bueno, esta y otras noticias a partir de las 5:30 en Día a Día. Onera Anomina, ya volvemos.
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2: Hola, muy buen día. Vaya, Benecoemi. Hasta por allá saludar porque... Señora, señor, jóvenes, cuñacaraí, caraí, mitangüera. Muy buen día. Hola, señora Ru.
3: Muy buenos días.
2: Hasta por allá, Jon Zapona. Estamos en la madrugada de un nuevo día, señora.
3: Comenzamos un nuevo día, nueva oportunidad en este lunes, 11 de mayo de 2026. Hoy todo es más apurado porque hay que llegar hasta el miércoles, pues.
2: Es cierto, Semana Santa, inio y nayeva, jueves y viernes feriado. Veas inhalar temas, sí. Señora, señor, Yaku Ekena. Vamos a levantarnos.
4: ¡Bienvenidos al
2: Himalaya! Ahí está. Bueno, estos son los datos del tiempo a esta hora de la madrugada, señora.
3: La temperatura en Asunción y Gran Asunción, 6 graditos. 6 graditos. Cielo despejado, humedad 94%, no, arrancas no, 94% y vientos en calma.
2: Atención, pronóstico, primer informe, porque ya Huerejuana, Catueste, no cambia Guasumo, hay posiblemente, pero ya se examina. Frío en todo el territorio nacional. Peamos y boiguri, señora Rudo, ¿verdad? Pesa taboína de curia, llévate. Bueno, vamos, mirá por el pronóstico, primer informe, bate coina, vea. Ahí era, sí, hoy a las 19:30 en Villa Lisa. Bueno, acá está, pronóstico para la región occidental o Chaco, señora.
3: Te cuento que tenemos un pronóstico para todo el país. El mismo pronóstico para todo el territorio nacional.
2: Va, ve ahí.
3: En todo el territorio nacional, salvo algunas escarchas que aparecen en algunos puntos, dice cielo despejado, vientos del sureste. Frío a fresco. Buen día para la región occidental. En el caso de Fuerte Olimpo, acá hay una diferencia. Dice escasamente nublado.
2: 8 la mínima, 20 la máxima, Fuerte Olimpo, Benguará.
3: Buen día, Mariscal Estigarribia.
2: Aube, Benguará, 7 la mínima, 20 la máxima.
3: Buen día, Pozo Colorado.
2: 18 la máxima, 6 la mínima. Bella Ena. Atención, pronóstico para el norte de la región oriental y si el pronóstico es prácticamente lo mismo para todo el territorio nacional, señora María Teresa, vaya esa mija, ya le mi hija, ube, venguara.
5: Para Concepción, San Pedro y Pedro Juan Caballero, tiempo frío a fresco con cielo despejado.
2: Sí, señora.
5: Vientos del sureste.
2: Concepción, mínima 7, máxima 18. San Pedro, 18 la máxima, 6 la mínima. Pedro Juan Caballero, 5 la mínima, 16 la máxima, pronóstico, primer informe. Yaurecuave y para la zona de Canindeyú y Alto Paraná, señora Ruth.
3: Día para todo el este del país, el mismo pronóstico, frío, fresco también, con mucho.
2: Bueno, 6 mínima, 17 máxima, Salto Penguana. Ciudad del Este, 17 la mínima, 5 la temperatura máxima. A ver, ya se llama Abejina, atención. Pronóstico para la zona centro de la región oriental, para toda esta zona del territorio nacional, Jalanderes, Agüeya, señora.
3: Sí.
2: Y frío a fresco, cielo despejado, viento del sureste. Caacupé, 5 la mínima, 17 la máxima. Paraguarí, Abey, 5 mínima, 17 máxima. Caazapá, 4 la mínima para Caazapá en esta jornada. Escarchas. Vea la idea que se inaugura, llévate. Caazapá, 4 la mínima, 16 la máxima. Coronel Oviedo, en el departamento de Caaguazú, mínima 5, máxima 17. Abella se llama Abeina, para la capital del Guairá, señora.
3: Villarrica. Tenemos la mínima 5 y la máxima 16 graditos.
2: De Mamítere, en el sur, Itapúa, Misiones y Ñembucú, señora.
5: Tiro, Uta y un pedo enojar.
2: Es por lo que estamos viendo allá.
5: Sí, la Dirección de Meteorología anuncia para Encarnación, San Juan Bautista y Pilar, tiempo frío a fresco con cielo despejado, vientos del sureste, escarchas para Encarnación y San Juan Bautista, no para Pilar.
2: Encarnación, mínima 3, máxima 17. San Juan Bautista, Benguará, mínima 4, máxima 16. Y Pilar, también mínima 5, máxima 17 grados. Pronóstico para Asunción, donde Icatuma ya lleva, señora Ruque, la mínima estamos teniendo por lo menos en este momento, pero ya calcula. O huellita jaina, señora. Manaba es de otra cosa.
3: Y puede ser, don Oscar, antes de la salida del sol.
2: ¿Verdad? Upeisha Yemi.
3: Sí, la temperatura mínima estimada 6 y la máxima 17 grados con un pronóstico de tiempo frío a fresco para hoy.
2: Bueno, estamos esperando la actualización del pronóstico. Ya esa va a ir para Jumita, jaina, pero probablemente cuando cambia Guasumo Aina. Este va a ser el pronóstico pese a Taboinio Inaugurea. Lleva, estábamos anunciando desde el último viernes que estuvimos en la despedida de, del último fin de semana. Semana corta, lunes, miércoles y miércoles, jueves y viernes feriado, ñane mandó a mi jamba. Bueno, ¿cómo está la temperatura afuera? Y ya dijimos 6 grados. La imagen esta madrugada de la ciudad de Asunción. En un ratito estamos con algunos de los titulares principales, señora Ruth.
3: 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Son las 5 con 37 minutos.
2: Bueno, mucha información que compartir al inicio de la semana laboral. Sin duda, uno de los temas preocupantes ya de Anabe y por lo que pasó ayer, más o menos al mediodía, dijiste, María Teresa.
5: Sí, al mediodía se produjo un incendio enorme en el mercado municipal de Itagua.
2: Impresionante. Ya.
5: Arrasó con gran parte del mercado. Ya están viendo ustedes imágenes del dron de Telefuturo y pueden observar la magnitud de este incendio. Numerosos cuerpos de bomberos voluntarios entraron a actuar y el fuego se expandía por todo el local. Tuvieron que trabajar intensamente para poder apagar las llamas. Y ya es importante destacar, la reconstrucción va a comenzar, pero va a tardar un buen tiempo. Van a utilizar recursos de una de las entidades binacionales para poder hacer estos trabajos.
2: Pero
5: mientras tanto, los permisionarios van a instalarse en un tinglado ahí cerca del mercado para poder seguir vendiendo sus productos. Que esto ocasiona una pérdida enorme, una pérdida de fuentes de trabajo también para mucha gente y de terror realmente.
2: El queremos humo agregar negro, el humo negro lo que estaba preocupando ayer y sigue preocupando.
5: Y por eso queremos agregar a esta información un comunicado que acaban de dar a conocer precisamente señalando que las instituciones del Mirana, el gatito.
2: ¿Qué dice el comunicado, señora?
5: Bañar para poder enfriarlo. Bueno, la municipalidad de Itagua informa a la ciudadanía que por recomendación de los cuerpos de bomberos voluntarios presentes en la zona del mercado municipal, se solicita a padres, tutores e instituciones educativas aledañas al mercado evitar forzar la asistencia presencial de alumnos. Esta medida preventiva se debe a que tras el incendio ocurrido en el lugar, el humo nocivo continúa presente en el ambiente, pudiendo afectar la salud respiratoria principalmente de niños y adolescentes. También instan a la ciudadanía a tomar las precauciones necesarias y mantenerse informada esta ciudadanía a través de los canales oficiales.
2: Y les rogamos que puedan ver estas imágenes que tienen a continuación. Estábamos viendo un despliegue importante. No, es en México, no todavía, diré. Madrugada, uno lo que pedí. Por favor, si tienen a mano, porque mucha gente está preguntando qué es lo que pasó anoche hacia Tacumbú, que llegaron varios vehículos de transporte allá terrestre.
5: 500 reclusos de la cárcel de Tacumbú fueron trasladados a la cárcel de Emboscada. Varios buses de larga distancia trasladaron a estos reclusos. Cada uno de ellos vestía una remera y pantalón de color amarillo como forma de distinguirlos a estos presos al salir de la cárcel. 500. Están tratando de descongestionar porque recordemos que Tacumbú es una cárcel súper poblada. Y los internos están allí en una situación de hacinamiento. Y precisamente para eso habían construido la cárcel de Emboscada.
2: Por ejemplo,
5: habían reconstruido y ampliado esa cárcel de Emboscada. Y van a estar ellos en el pabellón Martín Mendoza. Jomas y Cuay, 500.
2: Bueno, y ahora sí, del ámbito internacional, preocupante lo que leímos que está pasando en México, señora. Sobre todo, ¿verdad?
5: La desesperación y el dolor de no encontrar a sus seres queridos llevaron a estas madres y padres a pegar de manera masiva las fotografías y los datos de sus hijos desaparecidos en México.
2: Qué barro, o sea. Más de 133 mil desaparecidos, o sea. Impresionante. Y en el ámbito deportivo, ¿qué pico pasó? Acá estaba comentando con los amigos. El último le ganó al primero y campeón. Sí, San Lorenzo con este gol de penal le ganó al campeón del torneo Apertura a Olimpia 1-0. Oyubi, y la tabla de posición, pero todavía no es suficiente. Mucho todavía tiene que pelear San Lorenzo para quedar en primera división.
3: Andaba último, ¿no?
2: Está último hasta ahora, 11 puntos con la victoria. Hoy tenemos para ustedes todos los goles del campeonato de fútbol profesional. En un ratito leemos títulos que traen los diarios de esta madrugada, señora.
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2: Los diarios, ya comenta y mi agua, de este lunes 11 de mayo. Por ejemplo, última hora de Babaya esa mija ya le emigina a María Teresa.
5: Junta rechaza balance y frena el blanqueo a Nenecho y Bello.
2: En el último día posible, concejales de Asunción rechazaron rendición financiera.
5: Hey. Denegado.
2: Junta Municipal votó ayer no aprobar el balance 2025 correspondiente a las administraciones de Óscar Rodríguez y Luis Bello.
5: Irregularidades.
2: Comuna destinó 30 millones de dólares más en gastos corrientes que el año anterior, denuncian opositores.
5: Presionados, disidentes dieron su voto al rechazo.
2: En la tapa del diario Última Hora, con esta fotografía, lo más comentado también de ayer domingo, si tú seite yo, Tere.
5: Juego arrasa con el mercado de Itagua, Asiago Domingo, hey.
2: Un incendio se llevó gran parte del mercado municipal de Itagua ayer. presuntamente en Baere, Bioteres. ¿Qué es lo que pasó,
5: Elizabeth? El circuito en el área del comedor habría sido el problema según datos preliminares. El fuego dejó cuantiosas pérdidas para decenas de familias trabajadoras.
2: Tenemos todos los detalles esta mañana. No se lo pierdan a los que se informan en este horario. Lleva. Bueno, hoy es lunes. Hay campeonato de fútbol y por lo tanto, señora Ruth.
3: Tenemos los suplementos deportivos y en el caso de Hora Deportiva, este título dice una mano al santo.
2: Hoy moraba ya. Sí. Bueno, y estamos viendo al futbolista Luis Cáceres arrodillado, levantando los brazos, mirando al cielo. Y acá dice lo que comentábamos, señora Ruth.
3: ¿Qué dice, don?
2: El santo necesita un milagro para la salvación.
3: Y esta es la segunda victoria de Santos.
2: La segunda victoria, sí. Vamos a la tapa del diario Extra. En la tapa del diario Extra leemos: me gusta hacer mi platita, Mávigo.
5: Sole Cardoso y su preferencia por los arrieros pastelosos.
2: La Cuerona habló en Vive la Vida de su pasión por el laburo.
5: Los planes de convertirse en mamá.
2: Y su muy comentado romance.
5: Aparte de la camionetaza que le regaló hace unos días.
2: Su novio le hizo un pedido muy especial, Rae, dice, páginas 11, 10 y 11 de este diario. En la tapa del diario ABC también estamos viendo, y sí. No, esa contratapa, perdón. ¿Qué leemos?
3: No, fue santo de su devoción.
2: No.
5: Espectacular
2: esta. Del 1 al 10, señora.
3: No, le damos 10,5, le damos. Sí,
2: nada.
3: San Lorenzo dio la nota tumbando a un desganado Olimpia.
2: Que ayer me dijo un olimpista, nosotros no, Copa Sudamericana, lo que es esta. No es cierto, de verdad.
3: Sí, sí.
2: Sí. Para justificar, ¿verdad? Así es, sí. En la tapa del diario ABC estamos leyendo este título principal.
5: Junta rechaza la desastrosa gestión del Gartista Nenecho.
2: Varios concejales que buscan Recutú intentaron salvarlo.
5: Tras varias idas y vueltas, la Junta Municipal de Asunción al fin llevó ayer a votación la aprobación del balance 2025 de dos intendentes cartistas.
2: Oposición y disidencia colorada se unieron para rechazar los números en rojo compartidos por Nenecho Rodríguez y Luis Bello.
5: Por 14 votos a 9.
2: La sesión debió realizarse el miércoles y
5: pasó al viernes.
2: Y por último para ayer.
5: En estrategias oficialistas.
2: De no dar quórum, Gina Beateré, en busca del
5: Voz del blanqueo, sí.
2: De los 9 que votaron por aprobar el deficitario balance, 8 buscan el Recutú.
5: Así como quien se abstuvo.
2: Y los 2 que torcieron sus votos hacia el no. Y está la fotografía de cada uno de ellos, porque ayer se decía, mala votada con Asunto Juárez. César Ceres Escobar, ya se imagina.
5: Él busca el Recutú.
2: Juan Carlos Osorio, Náceres Gay, Marcelo Centurión, Mariano Cáceres, Miguel Sosa, René Calonga, Karina Acuña, Carlos González. Y abajo, de abstenerse pasaron al no. Arturo Tuqui Almirón y Daniel Ortiz. Y el que se abstuvo fue Javier Pintos, que también busca el Recutú.
5: Sí.
2: Atenerse es como decir, a llevar de...
5: Es lo mismo que...
2: ¿Verdad?
5: Sí. En este caso es lo mismo que sí.
2: Sí. En el día de hoy, el diario ABC también, por supuesto, trae un suplemento deportivo, señora Ruth.
3: Y lo que dice el título del deportivo... Irreverencia al campeón, Daye.
2: Tal vez, y no figuraban los planes de nadie.
3: Pero el fútbol tiene sus bemoles.
2: El colero deportivo San Lorenzo fue en Daye, hijo, a ver, descortés con el campeón Olimpia.
3: ¿Así?
2: Dice.
3: De penal le derrotó, ¿verdad?
2: De penal. Hoy Cerro y Guaraní se van a enfrentar en la olla, señora. Hoy.
3: Sí,
2: dos partidos
3: horas.
2: Tenemos en Anotamina.
3: Sí.
2: Ameliano Recoleta van a jugar hoy también en cancha de Ameliano. Y después Cerro Porteño Guaraní en la olla azulgrana.
3: El primero 17:45 y el segundo a las 20.
2: Muy bien, sí. Bueno, y el diario económico 5 días da un dato interesante. ¿Se vio la gente en Huajeago a vender? Sí.
5: Tráfico aéreo reportó más de 397.000 pasajeros en el primer trimestre.
2: Muy bien, se ve a Tere.
5: Los datos de la Dirección Nacional de Aeronáutica Civil, DINAC, señalan que al cierre de los primeros 3 meses del año el movimiento de pasajeros en los aeropuertos Silvio Petirossi y Guaraní.
2: Sí.
5: Registró un crecimiento del 18%.
2: Alcanzando
5: un total de 397.431 usuarios.
2: El informe indica que más del 50% de los viajes que salieron de Paraguay,
5: tuvieron como destino Brasil, Argentina y España.
2: Estos son los títulos en la tapa de los diarios en la madrugada de este lunes 11 de mayo. Arranca una nueva semana cambiaria también. Batecoina, ¿cómo arranca sí, esta semana el dólar, señora?
5: A la compra 6.100, a la venta 6.180.
3: Peso argentino para la compra 4,2 y a la venta 4,6.
2: Bueno, y real, Catuya, Huerecoina, a 1.190 a la compra, 1.250 guaraníes a la venta. Bueno, y una de las cosas que Ñamombe Uaná, esta hora, ¿qué pasó desde anoche ahí en Tacumbú, Paraguay, en Asunción, señora?
5: Traslado de presos desde Tacumbú hasta la cárcel de Emboscada, a la penitenciaría regional Martín Mendoza. Los reclusos, como lo están viendo ustedes, vestían atuendos de color rojo para distinguirlos. Está nuestro compañero Leandro Sánchez con todos los detalles de esta información. Hola, Leandro, buen día.
4: Muy buenos días, María Teresa, don Oscar y también a toda la amable teleaudiencia. Efectivamente, tenemos que hablar de este operativo denominado Umbral 3.0, llevado a cabo en el transcurso de la noche de ayer y parte ya de la madrugada de esta jornada, en donde más de 400 reclusos de la penitenciaría de Tacumbú fueron trasladados en más de 18 buses de larga distancia hasta la penitenciaría Martín Mendoza de la ciudad de Emboscada. Un total de casi 570 efectivos, tanto policiales y militares, María Teresa, custodiando este procedimiento de traslado. Como ya vemos en imágenes, justamente los presos, los que están privados de su libertad, vestían un atuendo de color amarillo, tanto la remera y el pantalón, para ser distinguidos al momento de su retirada de la penitenciaría y ser abordado justamente en estos buses de larga distancia. Una larga caravana se lograba ver entonces de esta forma desde la penitenciaría de Tacumbú hasta lo que sería la ciudad de Emboscada. Como ya mencionamos, un gran y fuerte operativo policial y militar que llamó bastante la atención en la población ahí del barrio Tacumbú de la capital. Más detalles, María Teresa, se estarán dando hoy frente a la penitenciaría a las 8 de la mañana en una conferencia de prensa en donde las autoridades correspondientes estarán brindando todos los detalles que se llevaron a cabo en este procedimiento policial militar, María Teresa.
2: Bueno, y este es uno de los temas destacados porque no querían, dice que hablar ayer, pese a llevar, o sea, no es que no querían, sino tenían tiempo, dijeron Leandro, para hablar en la conferencia de prensa y cotas y nada lleva.
4: Efectivamente, don Oscar, nosotros nos acercamos hasta las autoridades, hasta los comisarios generales que estaban a cargo de este procedimiento, intentamos dialogar con ellos y cruzamos unas breves palabras y lo único que nos dijeron es que esta mañana se estará realizando la conferencia de prensa en donde se estarán brindando todos los detalles. Por ende, bueno, en el transcurso ya de la madrugada no pudimos obtener ninguna nota con ellos, pero sí van a brindar todas las declaraciones frente a la penitenciaría de Tacumbú hoy a las 8 de la mañana, don Oscar.
2: Muchos fueron, te estáis teniendo, ¿verdad?
5: 500.
2: Bueno, lo otro, hay una zona que se llama Barrio Cambala en Asunción y también, ya examina las imágenes, los vecinos no solamente se percataron, vieron cómo ya desde la tardecita comenzó una incursión policial por los pasillos de este barrio, Leandro. ¿Qué pasó?
4: Asimismo, don Oscar, efectivos policiales de la Comisaría Séptima de Asunción realizaron una incursión en el barrio Bernardino Caballero, más conocido popularmente como Cambala, esa zona que está ubicada atrás mismo del Hospital de Traumas de Asunción. Los policías ingresaron tras varias denuncias que realizan los vecinos, ya sea por personas con tenencia de estupefacientes, asaltos, robos de autopartes, un montón de cosas que normalmente la ciudadanía está denunciando en la Comisaría Séptima. Por ende, los efectivos policiales recorrieron los distintos pasillos de este barrio denominado Cambala y se tuvo la detención de dos hombres que tenían, por supuesto, orden de captura. Estamos hablando de César Augusto González Jiménez, de 42 años de edad, quien ya poseía una orden de captura desde el año 2022, y también fue detenido Julio Manuel Bel Carballo, de 26 años de edad, también con orden de captura desde el mes de enero de este año, don Oscar. Al respecto, nos habla el comisario Rubén Bazán. Podemos escuchar lo que decía.
6: Siguiendo la orden de trabajo emanada de la dirección de la policía de Asunción, estamos realizando las incursiones mañana, tarde, noche, y el día de hoy, en cumplimiento a la nota de servicio, a las 14 horas aproximadamente, se realizó la detención de dos personas que tenían cuenta pendiente con la justicia, una de captura, uno tenía por resistencia y otro por hurto. Se hace cotidianamente, así como lo estaba manifestando, todos los días.
4: Usted que menciona que esto es recurrente, ¿cuáles son las denuncias que normalmente ustedes reciben por parte de la ciudadanía de la zona?
6: Personas sospechosas, personas que son usuarios de estupefacientes, y ante ese clamor es que estamos realizando este tipo de operativos.
5: Y ahora vamos a este otro tema. Un adolescente de 15 años perdió la vida en un accidente que ocurrió sobre la ruta 1 a la altura del kilómetro 38 de Itá.
7: El siniestro vial ocurrido en la zona conocida como Juguañaró de la ciudad de Itá, sobre la ruta internacional PI-01, en donde un menor de 15 años de edad, al mando de un vehículo particular, se dirigía desde la ciudad de Itá hacia la ciudad de Guarambaré, embistió frontalmente contra un camión de gran porte que llevaba un container como acoplado, que estaba siendo conducido por un hombre identificado como Darío Rolando Vera Ayala, de 37 años de edad, quien al no poder desviar el impacto terminó embistiendo de frente contra el automóvil y volcando a un costado de la ruta. El conductor del camión de gran porte resultó ileso después de haber volcado con el container. Se le practicó la prueba del alcotest, dando como resultado negativo. En cuanto al menor de edad, perdió la vida al instante a raíz de un traumatismo múltiple en todo el cuerpo y quedando atrapado dentro del vehículo, que fue totalmente aplastado tras el fuerte impacto.
8: Recibimos la denuncia por personal policial aproximadamente a las 9:21 horas. Por lo de inmediato se despacha al móvil AM-161 para verificación del mismo, ¿verdad? Una vez llegado al lugar, se constata que hay una persona atrapada dentro del habitáculo. Se procede a despachar el móvil AR-164, que contiene equipo de extricación. Una vez llegado al móvil, se procede a hacer los cortes para poder liberar a la víctima. Una vez liberada, se saca del habitáculo. Se procede a hacer las maniobras de RCP con desfibrilador automático y ya no presentaba signos vitales, con múltiple traumatismo por la colisión contra el vehículo de mayor porte. El conductor del camión de gran porte salió por su propio medio, que está ileso. Está lúcido en el momento de la asistencia.
4: ¿Manifestó algo este conductor?
8: No pudimos hablar con él, pero
9: Estaba
8: sufriado, y sí, por la colisión, ¿verdad?
10: El día de la fecha tuvimos alerta a través del sistema 911 sobre un accidente de tránsito donde nos constituimos y podemos decir un menor involucrado, el cual lastimosamente perdió la vida en este hecho lamentable, el cual involucra a un tractocamión y a un vehículo liviano. El procedimiento en este momento está, culminando con la presencia así del médico forense, fiscales, como también personal de criminalística.
2: Una vez más, alta, por lo menos fue lo que dijeron, alta velocidad terminó con el vuelco de una camioneta en plena autopista Silvio Petiro, Ciñas en Dumina.
7: El vehículo iba a gran velocidad sobre el carril de ingreso a la ciudad de Luque, cuando al pasar el primer portón de acceso al Parque Ñuguazú, el conductor perdió el control del volante y la camioneta ingresó al Paseo Central, chocando contra un frondoso árbol. Tras el impacto, la camioneta volvió a ingresar al asfalto, pero terminó volcando sobre uno de los carriles. Afortunadamente, el hombre que iba al mando resultó ileso y pudo salir por cuenta propia. El percance no dejó víctimas ni otros involucrados, pero a causa del vuelco, el tránsito quedó atascado por algunos minutos.
11: Solamente daño material.
12: ¿El conductor está estable? ¿Él pudo salir por cuenta propia?
11: Sí, está estable.
12: ¿Otros vehículos involucrados? No,
11: él solo estaba.
12: ¿Qué es lo que dijo él en su defensa?
11: Perdió el control de su rodado y aparatosamente se tumbó.
12: ¿Rastros de bebidas por lo menos hasta el momento? No,
11: hasta el momento no. Hasta el momento no.
12: ¿Cuál es el procedimiento que continúa en estos momentos?
11: Y ahora vamos a convocar personal de la grúa para despejar la ruta.

0: Atención, atención, y Puyehuma, está sonando. Sí, señora, sí, señor, jóvenes, Puñacaraí, Caraí, Mitangüera, el despertador telefuturo, señora Ruth.
1: Ya son las 6:06. Hay uno que

0: Cierto, el 12 de junio. Bueno, quería decir nomás, lunes, martes y miércoles. ¿Por qué hablo así, señora Ruth?
1: Y hoy corta los feriados, Gina, esta semana.
0: Semana Santa y ya huerecota, Gina.
1: Dos feriados.
0: Jueves y viernes, feriado, sábado y domingo. Así es. Bueno, arranca esta semana con estos datos actualizados del tiempo.
1: Temperatura actual en Asunción y Gran Asunción, 6 graditos. ¿Cuánto? Sí, 6 graditos. Cielo despejado, humedad 97%. Vientos en calma.
0: Atención al pronóstico. Importante, Peañas en Budve. Y decir que es un pronóstico actualizado de la Dirección General de Meteorología. Hay algunas novedades. Por ejemplo, de cielo totalmente despejado, va ella a modo de Guanajina, señora Ruda,
1: sí,
0: en el Chaco.
1: Para Puerto Olimpo, finalmente cielo parcialmente nublado en esta jornada con vientos del sector sureste. Eso sí. Frío fresco, eso no cambia.
0: 8 la mínima, 20 la máxima para este distrito del Alto Paraguay. ¿How face, señora?
1: Igual para Mariscal Estigarribia.
0: UPP Catu, 6 la mínima, 20 la máxima.
1: Frío fresco también en Pozo Colorado, pero allí cielo escasamente nublado.
0: AP frío, 5 la mínima, 18 la máxima para este distrito del departamento de Presidente Hayes. Que tengan una linda jornada. Hay escuela, hay colegio y después al trabajo. Bueno, Taiponay Tecna, esta jornada, que sea una linda jornada de trabajo y de estudio. A la zona norte de la región oriental. A ver, mamá, el ahí pues humilla y acuay, pues huetea a propósito. Pronóstico actualizado, María Teresa.
2: Para Concepción anuncian tiempo frío a fresco con cielo escasamente nublado y vientos del sureste.
0: Mínima 7, máxima 18.
2: Para San Pedro tiempo frío a fresco, cielo despejado con vientos del sureste.
0: 18 la máxima, 6 la mínima.
2: Y para Pedro Juan Caballero, tiempo fresco, frío a fresco, cielo escasamente nublado, vientos del sureste.
0: AVB Guará, Pedro Juan, 5 la mínima, 16 la máxima. Estamos viendo también en la pantalla de nuestra tele los nombres de los principales distritos ahí en la frontera con Brasil. Canín de Yuy, Alto Paraná, señora Ruth.
1: Con cielo despejado en ambas localidades, tiempo frío a fresco, hasta en las temperaturas van a estar igual.
0: 5 la mínima, 17 la máxima para Salto del Guairá y también para Ciudad del Este en el Alto Paraná.
1: Voy a tomar prestado un término futbolístico.
0: Epa.
1: Hay una mínima diferencia para Ciudad del Este.
0: ¿Por qué? ¿Va, Dios?
1: Niebla, neblinas en las primeras horas.
0: Sí, que habitualmente luego tenemos eso ahí, a llevar.
1: Para allá, vea, sí, señor.
0: Para recordar.
1: Yeah.
0: Bueno, y atención, tenemos también... Allá está antes de Seupecha porque es importante aclararlo, llevan de a ver un poquito qué cambió. Sí, bueno, en el centro de la región oriental, Yajupimi, aquí estamos como siempre, cordillera para Huarica, Azapaca, Aguazú y Guairá. Pejendumina, pronóstico para toda esta zona. Hoy, día de fresco, frío a fresco, cielo despejado, vientos del sureste. Caacupé en el departamento de Cordillera, 5 la mínima, 17 la máxima. Badegó. Paraguarí, en el departamento de Paraguarí, la mínima 5, la máxima 17. Caazapá, donde están anunciando escarchas. Caazapá dice mínima 3 y la máxima 17 grados. Y para Coronel Oviedo, en el departamento de Caaguazú, la mínima 5 y la máxima 17. Villarrica, Benguaná, señora.
1: Mínima 5, máxima estimada 16.
0: Bueno, y aquí están confirmando lo que ya informábamos tempranito esta madrugada, señora María Teresa. Frío en la zona sur, claro. Estamos viendo Itapúa, Misiones, Iñembucú, señora.
2: La Dirección de Meteorología anuncia para Encarnación y San Juan Bautista tiempo frío a fresco con cielo despejado, vientos del sureste, escarchas.
0: 3 la mínima, sí, 3 la mínima, 16 la máxima, Encarnación, Benguana. San Juan Bautista, máxima 17, mínima 4 grados.
2: Y para Pilar anuncian tiempo frío a fresco con cielo despejado, vientos del sureste.
0: 5 mínima, 17 máxima para la capital del departamento de Ñeembucú. Atención, pronóstico actualizado para Asunción y alrededores, señora.
1: Tenemos confirmado el pronóstico de tiempo frío a fresco con vientos del sector sureste. Cielo despejado para este lunes.
0: Sí, la mínima que tenemos luego siempre ya está ahora, ¿verdad? Ya está, tengo.
1: La mínima del Mbeyú.
0: La mínima del Mbeyú. 6 grados la mínima a esta hora. La máxima llegaría a 18.

0: Yo espero sea calculama de navaja, conociendo cómo es este asunto, que vamos a tener una mínima de 5 grados probablemente.
1: Opino igual.
0: Sí, así es. Y la máxima 18 grados. Muy bien. Pronóstico actualizado para el día de hoy. Aquí tenemos el mapa. Ahora, ¿qué va a pasar en los próximos días? Sin duda, después de ver esto, ya vamos a asegurar que hoy va a ser el día más frío de la semana, señora María Teresa. Lleva.
2: Así es, tal cual. Para mañana martes anuncian tiempo frío a fresco con cielo escasamente nublado, vientos variables luego del noreste.
1: Mínima para mañana 7 grados, la máxima 20.
2: El día miércoles tendremos tiempo frío a fresco con cielo parcialmente nublado, vientos del noreste.
1: Con 9 grados de mínima y 22 de máxima.
2: El día jueves, atención, tiempo fresco, cielo parcialmente nublado a nublado, vientos variables luego del sureste.
1: El primer feriado de la semana, mínima 13, máxima 22.
0: Y el viernes que es feriado otra vez también. Hace la mínima y 23 la máxima. Lindo, bueno. Lindo va a estar todavía. En un ratito tenemos los titulares de las principales noticias, señora Ruth.
1: 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Son las 6:08.
0: Bueno, mucha información para compartir. Hoy ya vea sábado, domingo, ¿verdad? Y hoy estas últimas horas que les vamos a contar también, señora.
2: Exactamente. Ayer sesionó la Junta Municipal de Asunción en pleno domingo para rechazar el balance, la rendición de cuentas del periodo 2025. 14 votos en contra de la aprobación de la rendición contra 9 a favor. La Junta Municipal de Asunción rechazó la rendición de cuentas correspondiente a las administraciones de Oscar Nenecho Rodríguez y del actual intendente Luis Bello. La sesión extraordinaria se realizó contrarreloj, ya que de no tratarse el documento dentro del plazo legal, este quedaría aprobado automáticamente mediante la figura de la sanción ficta.
0: Bueno, y atención que otro tema del domingo a propósito. Miren lo que fue en un momento dado el humo negro en la zona del mercado municipal de la ciudad de Itaigua. ¿Tú sí te creí la incendio? Un incendio que está dejando por ahora cuantiosos daños materiales y pérdidas también. Madre mía, ya, impresionante. Los permisionarios se reunieron después y se van a reunir esta mañana. Están pidiendo que no haya clase en los alrededores porque el humo negro todavía puede ser a llevar de un problema. Así es que
2: judicial.
0: Tenemos el informe también dentro de un ratito, señora.
2: 500 reclusos de la cárcel de Tacumbú fueron trasladados esta madrugada en varios buses de larga distancia a la penitenciaría regional de Emboscada Martín Mendoza. Los reclusos vestían remeras y pantalones de color amarillo para distinguirlos al salir del penal.
0: Bueno, y el otro tema, ellas no te viajan en el ámbito político, señora María Teresa. ¿Qué estamos esperando? Ya se fue Hernán Rivas.
2: Renunció.
0: Renunció. Y hoy los propios cartistas están esperando la renuncia de Erico Galeano. Puede que sea hoy. Hay tiempo, creo que
2: Mañana es la sesión extraordinaria.
0: Y por eso te digo, a lo mejor a la mañana, pero hoy es el día. Están, repito, los propios cartistas están esperando la renuncia de Erico Galeano. Vamos a ver, su abogado dijo que le recomendó que no. Entonces, seguramente van a tener que votar a favor del proyecto de pérdida de investidura que está planteando la oposición.
2: Vamos a ver qué pasa.
0: Vamos a ver, sí, señora.
2: Bueno, y en el ámbito internacional,
0: señora,
2: México, diversas organizaciones no gubernamentales relacionadas con la búsqueda y localización de personas desaparecidas exigieron a las autoridades de México atender la crisis porque existen más de 133 mil desaparecidos y 80 mil cuerpos sin identificar.
0: Terrible sea.
2: Sí, las madres buscadoras, así se autodenominan ellas, marcharon ayer en la Ciudad de México durante la Marcha de la Dignidad Nacional, madres buscando a sus hijos, hijas, verdad y justicia para exigir al Estado mexicano resultados en la búsqueda, la justicia y la atención a la crisis de desaparecidos en México.
0: Allí el problema principal tiene los cárteles de narcotraficantes. Sí. Es a la tema. No, perdón, no hay más a veces.
2: No, a nadie.
0: Bueno, y en el ámbito del fútbol tenemos el resumen también de los goles. El último le ganó al primero.
1: Sí.
0: San Lore,
1: Cierto.
0: Y así es. San Lore, acá está. Gol de penal, 1-0. San Lorenzo le ganó a Olimpia. En un ratito tenemos todos los goles convertidos hasta el momento. Diario de la mañana. En un ratito, señora Ruth.
1: 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Son las 6:13.
0: Atención, los días. ¿Qué hay importante ahí? Ya hay cuamillas, esas niñas, endumí. Sí, estamos hablando de los títulos que traen los diarios de esta jornada, señora María Teresa Ñañe, por una última hora.
2: Junta rechaza balance y frena el blanqueo a Nenecho y Bello, dice el título principal de última hora. En el último día posible, concejales de Asunción rechazaron rendición financiera.
0: Denegado, hey.
2: Junta Municipal votó ayer por no aprobar el balance del 2025.
0: Correspondiente a las administraciones de Oscar Rodríguez y Luis Bello.
2: Irregularidades.
0: Comuna Andalle destinó 30 millones de dólares más en gastos corrientes que el año anterior.
2: Denuncian los opositores.
0: Presionados, EI.
2: Disidentes dieron su voto al rechazo.
0: En la tapa del diario Última Hora, vea Domingo Guarea y Tere, y ahí está en la tapa.
2: Fuego arrasa con el mercado de Itagua.
0: Asiago Domingo, EI.
2: Un incendio se llevó gran parte del mercado municipal de Itagua ayer.
0: Presuntamente por un cortocircuito en el área del comedor, según datos preliminares.
2: El fuego dejó cuantiosas pérdidas para decenas de familias trabajadoras.
0: Bueno, otro título que estamos leyendo. Hay un recuadrito a la derecha, señora María Teresa.
2: Cardenal pide que crimen de Pecci no quede impune.
0: Sí, homilía de la misa de ayer en la Catedral Metropolitana. Otro título un poco más abajo. Va, Eva, vea, Ginape, llamativas diferencias, GI.
2: Declaraciones juradas muestran mayores salarios que publicados en Maiteipú.
0: Estuve leyendo eso. No, tú ya te digo, ya tú. Dice, hoy marchan los jubilados del IPS, señora.
2: Piden renovación del consejo.
0: En el foco, las licitaciones, dice.
2: Hoy se darían algunos cambios, parece, en el consejo.
0: Leí que Víctor y Fran...
2: Él sería cambiado.
0: Uno, creo que él va a renunciar. Vamos a ver, ya anotamos.
2: Y había pedido la renuncia de todos el presidente del IPS.
0: Dice, informe sobre Paraguay, señora.
2: La CEPAL, que es la Comisión Económica para América Latina, advierte riesgos de la alta dependencia de la deuda externa.
0: Bueno, títulos en la tapa del diario Última Hora, lunes. Y si hay campeonato, ya sabemos qué tenemos también, señora.
1: Si hay campeonato, hay suplemento. Y si hay suplemento, hay hora deportiva.
0: Ahí está.
1: Una mano al santo, dice el título.
0: Bien hoy, ¿verdad? Súper bien.
1: En cuanto a creatividad, ¿no?
0: Sí, no, claro, sí. Claro. Ahí estamos viendo si se transformó un penal sancionado por una mano del futbolista Pérez. Segunda victoria de San Lorenzo en el campeonato de apertura, en este caso, ante Olimpia. Vamos a la tapa del diario Extra. En la tapa de este diario está Sole Cardoso y su preferencia por los arrieros pastelosos de ahí.
2: Me gusta hacer mi platita.
0: La Cuerona habló en Vive la Vida de su pasión por el laburo.
2: Los planes de convertirse en mamá.
0: Y su muy comentado romance.
2: Aparte de la camionetaza que le regaló hace unos días.
0: Su novio le hizo un pedido muy especial. Rae, páginas 10 y 11 de este diario. Más abajo estamos leyendo otros títulos en este diario.
2: Construyen una casa a la abuelita.
0: Sí, era de paja y la transformaron.
2: Emprendedor inició la marcha solidaria.
0: Y gracias al aporte de mucha gente, ña Rufina Candia tiene ahora un techo más seguro. Creo que el que impulsó esto es Guido Benayo. Año hace, Anginu, Guido Benayo. Impresionante es Guido, o sea.
2: Qué bueno.
0: Bueno, otro título. Saludos.
2: Tortas en forma de maceta. Regalo para las mamis en su día.
0: Deliciosa propuesta, dice. Bailan retro en el laburo y arrasan boy en TikTok, dice.
2: Homero y carnicero causan furor.
0: Publican video de sus pasos prohibidos.
2: Y arman hasta competencias carapé.
0: En la contratapa del diario Extra. Este también, señor. Ay, bueno, ahí va. Sí.
1: No fue santo de su devoción. San Lorenzo dio la nota tumbando a un desganado Olimpia.
0: Y vos sabés que este diario da un dato que yo no recordaba, por lo menos. Tres derrotas suma Olimpia en el campeonato.
1: Y dos victorias suma San Lorenzo.
0: Sí, así es. Tres derrotas en total el campeón del torneo Apertura. Vamos a la tapa del diario ABC. Cacua por agua. A ver, ya lees, una señora María Teresa.
2: Junta rechaza la desastrosa gestión del Cartista en hecho.
0: Varios concejales que buscan Recutú intentaron salvarlo, dice.
2: Tras varias idas y vueltas, la Junta Municipal de Asunción al fin llevó ayer a votación la aprobación del balance 2025 de dos intendentes cartistas.
0: Oposición y disidencia colorada se unieron para rechazar los números en rojo compartidos por Nenecho Rodríguez y Luis Bello por 14 votos a 9.
2: La sesión debió realizarse el miércoles, pasó al viernes y por último para ayer.
0: En estrategia oficialista, cierto, Pea, hasta el último buscaron no dar quórum a Yevandé para la sesión y que haya sanción ficta.
2: Lo que querían era el blanqueo.
0: De los 9 que votaron por aprobar el deficitario balance,
2: 8 buscan el Recutú.
0: Así como quien se abstuvo también.
2: Sí, y los 2 que torcieron sus votos hacia el no.
0: A propósito, en la tapa de este diario están las fotografías de los que votaron para aprobar ese balance.
2: Sí.
0: César Ceres Escobar.
2: Juan Carlos Osorio.
0: Náceres Gay.
2: Marcelo Centurión.
0: Mariano Cáceres.
2: Miguel Sosa.
0: René Calonga.
2: Karina Acuña.
0: Carlos González.
2: Y los que de abstenerse pasaron al no.
0: Arturo Almirón.
2: Ajá.
0: Y Daniel Ortiz. Y está Javier Pinto también, que ayer se mostró tibio. Sí, ahí está. Estos son, los de arriba son los que están pidiendo ahora ser de nuevo concejales. ¿Bateco? Otros títulos en la tapa de este diario, estamos leyendo estos temas.
2: Aparecen las huellas telefónicas vinculadas a la campaña sucia.
0: Sí, ya hay uno más que fue identificado.
2: ¿Esa?
0: Obispo cuestiona a las autoridades que construyen mentiras, dice.
2: Familia de Pechi con fuerte reclamo para que se haga justicia.
0: Este diario también en el día lunes trae el suplemento deportivo, señora Ruth.
1: Sí, y que irreverencia al campeón, dice el título.
0: No, ¿verdad que están bien los títulos hoy?
1: Sí.
0: La mayoría por lo menos.
2: Mirados.
0: Sí, tal vez no figuraban los planes de nadie, dice. Pero el fútbol tiene sus bemoles. El colero deportivo San Lorenzo fue descortés con el campeón Olimpia, dice. Hoy tenemos todo el resumen de goles en un ratito y los partidos que todavía se tienen que disputar. A las 17:45.
1: Meliano Recoleta.
0: Y a las 20 horas.
1: Cerro Guaraní.
0: Ahí está. Vamos ahora a la tapa del diario 15 días. Mirá este, perdón, 15 años, 5 días. Tráfico aéreo reportó más de 397.000 pasajeros en el primer trimestre. Muy bien, se ve a Tere.
2: Los datos de la Dirección Nacional de Aeronáutica Civil, DINAC, señalan que al cierre de los primeros 3 meses del año, el movimiento de pasajeros en los aeropuertos Silvio Pettirossi y Guaraní registró un crecimiento del 18%.
0: Y ese es el monto que sale ahí que del pasajero.
2: Un total de 397.431 usuarios.
0: Mola, ojo, Véter, es la gente.
2: El informe también indica que más del 50% de los viajes tuvieron como destino Brasil, Argentina y España, consolidándose como los principales mercados para el tráfico aéreo paraguayo.
0: Sí, bueno, estos son los títulos en la tapa de los diarios de este lunes 11 de mayo. Atención, cotización de monedas extranjeras. Vaya mañana Puruina con el dólar.
2: A la compra 6.100, a la venta 6.180.
0: Euro 7.250, a la compra 7.600, a la venta.
1: Es argentino para la compra 4,2 y para la venta 4,6 guaraníes.
2: El real a la compra a 1.190, a la venta 1.250.
0: La libra esterlina 7.800, a la compra 9.300 guaraníes, a la venta.
1: Es uruguayo 130 y 230.
0: Bueno, ya anota Paiteva. Antes, como siempre ocurre, de las 6:30 de la mañana, para ustedes salir hoy, hay escuela, hay colegio y hay trabajo. Abrigados, peaya en ahí. Porque, pero hay que tuiro un poco antes o después de las 7 de la mañana, pea con seguridad. 6 graditos, no se olviden la temperatura. Que tengan una linda jornada. Para los que nos quedamos todavía atentos a las noticias, miren, humo negro al mediodía de ayer, ciudad de Itagua, incendio en el mercado municipal. ¿Cómo comenzó? ¿Qué pasó después? Les contamos en instantes en Día a Día.

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0: Atención, las 6:28 minutos de esta madrugada. La temperatura 6 grados. Después de estas noticias, antes de las 7, vamos a salir abrigado. Más allá de otra cosa, está haciendo frío. Señora.
1: Un incendio arrasó con gran parte del mercado municipal de Itagua ayer al mediodía, dejando pérdidas materiales y a numerosos permisionarios afectados. Las llamas habrían comenzado en la zona del comedor, donde se habría registrado un cortocircuito. El fuego se expandió rápidamente hacia varios locales.
2: El fuego provocó momentos de desesperación entre comerciantes y trabajadores del histórico mercado, mientras compañías de bomberos voluntarios de distintas ciudades trabajaban intensamente para controlar el siniestro y evitar una mayor propagación. Aunque todavía no se confirmó oficialmente qué originó el incendio, de manera preliminar se maneja que el foco habría comenzado en el sector del comedor, área que justamente había sido refaccionada durante la semana. Las llamas avanzaron rápidamente por los reducidos pasillos y la antigua estructura del mercado, considerado por muchos como una bomba de tiempo debido a sus precarias condiciones y sus más de 60 años de antigüedad. Las pérdidas afectan principalmente a los permisionarios, muchos de los cuales perdieron toda su mercadería y herramientas de trabajo. El intendente municipal llegó hasta el lugar para dialogar con los afectados y señaló que el mercado cuenta con un seguro, por lo que analizarán qué alcance tendrá la cobertura para asistir a los damnificados. Asimismo, recordó que al inicio de su administración existía la intención de realizar una refacción integral del mercado, aunque el proyecto no avanzó debido a inconvenientes relacionados con la reubicación de los vendedores.
3: Ya ocurrió lo peor, a lo que veníamos diciendo ya hace varios años, no de ahora. Estamos hablando de un mercado de más de 60 años de construcción. Y bueno, evidentemente con el paso del tiempo, la cantidad de permisionarios que hay, la cantidad de cablerío, no sabemos, evidentemente mañana va a arrancar la pericia, el trabajo para poder ver un poquitito qué fue lo que ocurrió, si fue un cortocircuito, si fue la explosión de alguna garrafa. No manejamos mucho de eso, lo único que sabemos es que fue hacia el fondo y de ahí se propagó hacia el frente, ¿verdad? Entonces evidentemente hay cosas muy inflamables también dentro del mercado y eso hace que el fuego se propaga muy rápido.
4: Bueno, recién lo he comentado, aparentemente ya se venía a venir esta situación, entonces, intendente, ¿por qué? ¿Qué pasó? ¿Se trató de buscar una solución mediante eso?
3: Ya en el 2022 nosotros habíamos presentado un proyecto de refaccionar el mercado municipal, hacer algo prácticamente a nuevo, porque te repito, estamos hablando de una construcción de más de 50 años y con el paso del tiempo, los cableríos, la cantidad de permisionarios, la carga eléctrica que esto tiene, evidentemente que podía ocurrir en algún momento, ¿verdad? En aquella época, en el 2022, los permisionarios se opusieron a esa obra. No es para culparle a ellos hoy, pero por lo menos podíamos prever que eso ocurra. No, ya pelear con el seguro que trate de cubrirnos la totalidad, la mitad, ver un poco cuánto es lo que nos cubre, qué entra, qué no entra. Y mientras tanto, ver para tratar de reubicarle a esta gente que son trabajadores humildes también de la ciudad y que son también un pulmón importante de la parte económica.
5: Lamentable esto, realmente sí se desconocen las causas, pero importante es que todas las instituciones del Parlamento Central se convocaron y pudieron realizar un trabajo mancomunado para que esto ya pueda estar siendo controlado.
2: Estamos hablando de inmensa cantidad de pérdidas materiales.
5: Sí, innumerable, porque la fecha, fin de mes, Día de la Madre, muchas cosas, ¿verdad? No se pone en lugar los comerciantes, es una inversión realmente catastrófica que se viene abajo, ¿verdad? Y una vez más la prevención, enfatizar en otros lugares, que nos iba a dejar de camiento eso.
2: Con relación a su intervención, ustedes estuvieron atacando el fuego de manera frontal acá en
5: la parte de atrás, justamente la esquina. Estuvimos trabajando lo que es la asociación con los compañeros de Fernando Bravo Fosca, Piotá y San Antonio, agrupación, ¿verdad? Al igual que los otros compañeros, los otros puntos cardinales, ¿verdad? Y fue un trabajo bien coordinado, por eso es que se pudo llegar rápido al objetivo, ¿verdad? Mm. Ahora, lamentablemente, la estructura ya quedó inservible e inclusive ya es riesgoso para que la gente quede acá, ¿verdad?
2: Algo a destacar también es que la mayoría de, en este caso, familiares o permisionarios, trataron inclusive de acompañar el trabajo de los voluntarios con la intención de salvaguardar así alguna mercadería, algo, porque no todo se perdió, pero sí, estamos hablando de un 80% aproximadamente.
5: No, claro, la gente que hizo un negocio enseguida vinieron, quisieron entrar, a nosotros nos cuestionaban del por qué no ingresábamos, pero también faltaba cortar varios sectores de la electricidad, y eso genera también riesgo, donde uno no puede exponer el personal, ¿verdad?
0: se pudo golpear la yajesá, que fue desesperación, sobre todo de los comerciantes permisionarios tratando de recuperar sus mercaderías.
2: Este era el dramático panorama que se vivía frente al mercado de Itauguá. Decenas de personas sacando heladeras, prendas de vestir, carnes, quesos, fiambres y todo tipo de productos en un intento desesperado por salvar parte de las mercaderías del voraz incendio que consumió gran parte del histórico centro comercial. Muchos comerciantes señalaron que perdieron absolutamente todo y que ahora no saben cómo volver a trabajar ni sostendrán a sus familiares, ya que desde hace años dependen exclusivamente de sus puestos dentro del mercado. Entre lágrimas y angustias, varios lamentaban que el fuego se llevara el sacrificio y las esperanzas construidas durante décadas.
6: Con el coche casi ya 405 se va.
2: Uno de los permisionarios incluso denunció que mientras intentaba rescatar sus productos, algunas personas aprovecharon la confusión para hurtar mercaderías. No obstante, también hubo numerosos gestos solidarios por parte de vecinos de la zona, quienes ayudaron a guardar productos y pertenencias dentro de sus viviendas para evitar que fueran alcanzadas por el fuego o desaparecieran en medio del caos.
7: Allá en el comedor empieza el incendio.
4: ¿Usted recibió la noticia de su vivienda y se acercó?
7: Sí, sí. Desesperadamente vine como loco. Sí.
4: Tratando de salvar algo,
7: pero la gente, en vez de que ayuda, roba a la gente. Qué pena que llevamos en nuestro país.
0: Hay un comunicado, María Teresa.
1: Sí, de la municipalidad. Hay humo tóxico que todavía permanece en el ambiente. Entonces, por recomendación de los bomberos, la municipalidad de Itauguá informa a la ciudadanía que se solicita a padres, tutores e instituciones educativas aledañas al mercado evitar forzar la asistencia presencial de los alumnos. Esta medida preventiva se debe a que tras el incendio ocurrido en el lugar, el humo nocivo continúa presente en el ambiente, pudiendo afectar la salud respiratoria principalmente de niños y adolescentes. Repito, la municipalidad, por recomendación de los cuerpos de bomberos voluntarios presentes en la zona del mercado municipal, entonces saca este comunicado.
0: Sí, señora.
1: Pasando a otro tema, ayer sesionó de forma extraordinaria la Junta Municipal de la Ciudad de Asunción para rechazar, en este caso, el balance del año 2025 de las administraciones de Óscar Nenecho Rodríguez y del actual intendente Luis Bello. El resultado fue de 14 votos en contra y 9 a favor.
8: Tras conocerse el resultado de la votación, distintos sectores políticos reaccionaron al rechazo del balance. A través de un comunicado, el equipo del exintendente y actual candidato Arnaldo Samaniego sostuvo que la determinación de la Junta representa una señal importante de que comienza a respirarse un aire nuevo en Asunción. Asimismo, señalaron que la ciudadanía está cansada de la corrupción, el abandono y la falta de transparencia. Destacaron además la postura de los concejales que acompañaron el rechazo al documento. Luego de una reunión mantenida tras la sesión extraordinaria, referentes del sector remarcaron que ahora aguardan la respuesta oficial del intendente Luis Bello. Explicaron que en caso de que el Ejecutivo Municipal rechace la resolución de la Junta, el balance deberá retornar al Pleno de Concejales para una nueva votación. En contrapartida, si el jefe comunal acepta las observaciones realizadas, el documento será remitido directamente a la Contraloría General de la República para su análisis correspondiente. De acuerdo a lo establecido en la Ley Orgánica Municipal, el Ejecutivo Comunal dispone de un plazo máximo de 30 días para responder a la resolución adaptada por la Junta Municipal. Entre tanto, el rechazo al balance profundiza la tensión política en la capital y suma un nuevo capítulo a las disputas internas en torno a la Administración Municipal de Asunción.
9: Nosotros como representantes en el municipio de cada ciudadano tenemos nuestros votos, tenemos nuestra dirigencia que también nos obligan a cumplir el mandato que ellos no hacen, ¿verdad? Ya llegó el tiempo de realizar el cambio, dar un hasta aquí y cambiar un poco el sistema que venimos trabajando dentro de la Municipalidad de Asunción.
10: Hoy nos unimos para que termine este tema de la corrupción, de las irregularidades, de la falta de transparencia, de la mala gestión, porque realmente para nosotros fue muy difícil llevar adelante todo lo que hacemos en la Junta Municipal. Nosotros cuando pedimos el informe, él nunca contó si ya pagó, porque eso se tenía que pagar en febrero del año pasado. Supuestamente se tenía que pagar a jubilados, se tenía que pagar a aguinaldo, correcto, eso se pagó. Pero hay otros temas que no sabemos qué pasó con el dinero, sobre todo en el pago de la emisión de bonos, que también tenían que ponerse, no al día evidentemente, porque eso es casi imposible, pero por lo menos algún pago. Nada de eso él presentó a la Junta Municipal.
11: Bueno, acá es importante que todavía no termina esto, ¿verdad? Esto pasa a la intendencia y el intendente tiene la potestad de vetar este rechazo. Así es que eso tiene que volver a la Junta Municipal, si así acontece, donde nosotros tenemos que tener la mayoría absoluta, que son de 16 votos, para poder rechazar de vuelta el dictamen.
1: ¿Un plazo de cuánto tiempo sería?
11: Tiene 30 días para volver a reenviar eso a la Junta Municipal.
0: Bueno, este ya es el resultado de lo que pasaba a primera hora, la sesión de la Junta Municipal.
8: La sesión fue convocada por el presidente de la Junta, Arturo Almirón, luego de que el pasado viernes el encuentro quedara sin quórum tras la salida de varios concejales colorados del recinto. El análisis del balance generó fuertes cruces entre oficialistas y opositores debido a cuestionamientos sobre presuntas irregularidades detectadas en la ejecución administrativa y financiera de la Municipalidad de Asunción. El concejal Álvaro Grau afirmó que aprobar el documento hubiese significado aceptar un modelo de saqueo y sostuvo que ahora se deberá esperar la respuesta del intendente Luis Bello, quien contará con un plazo de 40 días para responder a las observaciones planteadas por el legislativo comunal. Desde la oposición también señalaron que existió una intención de dilatar el tratamiento para permitir que el balance fuera aprobado automáticamente. La rendición de cuentas abarcaba el periodo de gestión del exintendente Oscar Rodríguez, los meses de intervención encabezados por Carlos Pereira y los últimos 4 meses de administración de Luis Bello durante el 2025.
12: Las irregularidades son muy claras, Aceptar esto hubiese sido aceptar un modelo de saqueo que hubo en la Municipalidad de Asunción durante toda la era Rodríguez, ¿verdad? Acá no hay apreciaciones porque no, son números, y los números no son ni oficialistas ni opositores, simplemente son fríos, y lo que reflejan los números es que la gestión fue desastrosa y que realmente dinero hubo para continuar las obras, simplemente que las prioridades fueron sostener la maquinaria electoral, la maquinaria política y al planillerismo. Hoy se dio la posibilidad de que esto llegue a la votación y que se pueda rechazar.
13: No hay forma de justificar de alguna manera que esto haya sido una buena gestión. La gestión administrativa, financiera y económica es un desastre total. La municipalidad está en default, está en cesación de pagos, aunque insiste que con los jubilados están al día. Con el jubilado están al día, pues deben un montón a los bonistas que no están a punto de demandar, a las contratistas que pagan todos sus servicios. A los asegurados del IPS, a la DIVEN y a un montón de acreedores. O sea, no hay forma de justificar técnicamente. Por eso lo desviaron por el lado político, ¿verdad? ¿Y qué ofrece el oficialismo? Escuchado usted por todos los medios de comunicación, vender la cuota, mira, para pagar la timba. Así es muy fácil, ¿verdad? Nos quedamos ahí sí la quiebra total.
1: Vamos a la noticia internacional. Ayer en México hubo una multitudinaria marcha de personas que buscan a sus hijos. Según informaciones oficiales, más de 133 mil desaparecidos actualmente son buscados en México.
14: La desesperación y el dolor de no encontrar a sus seres queridos llevaron a estas madres y padres buscadores a pegar de manera masiva las fotografías y los datos de sus hijos desaparecidos. Lo hicieron en calles de la Ciudad de México ante la falta de apoyo de las autoridades.
15: La autoridad debería de estar haciendo la difusión y no la está haciendo. Ellos son los responsables en la ley de hacer las jornadas de difusión de las búsquedas en vida y de las búsquedas forenses. Y desgraciadamente es que las familias hemos tenido que asumir esa responsabilidad.
14: Además de familias con hijos desaparecidos en la Ciudad de México, también hubo aquellas que llegaron de distintos estados del país. Algunas acudieron solas y otras lo hicieron con diferentes colectivos. Y es que ninguna quiere dejar de buscar en un solo rincón del país.
16: ¿Por qué viajar tantos kilómetros hasta la Ciudad de México?
17: Pues con la esperanza de que alguien los haya visto en algún lugar y nos digan pues dónde los vieron. O muero en vida día a día, muero en vida porque pues no saber nada de él.
14: Este Día de las Madres será diferente para todas ellas. No hay nada que festejar cuando falta la persona más amada.
18: Me hace mucha falta mi hijo. Me imagino que a todas. Tengo más hijos, pero ni uno sustituye a mi hijo. Entonces, para nosotros, nuestro festejo es este. Alzar la voz por ellos y estar aquí.
19: Yo no pierdo la esperanza, la fe, de poder encontrar a Sofía y que pueda abrazarla y besarla. Y tratar de recuperar todos estos 8 años que han sido los más difíciles de mi vida.
14: Desde hace 2 semanas, madres y padres buscadores han pegado estos carteles en distintas zonas de la Ciudad de México y aseguran que no dejarán de hacerlo hasta encontrar a sus hijos.
0: Campeonato de fútbol de primera división, ya saben los resultados, pero quieren ver los goles de los partidos que se disputaron hasta el momento, porque faltan 2. A ver.
20: Fecha 20 del torneo Apertura. En Pedro Juan Caballero, 2 de mayo, venció por 2-0 a Rubio Ñu. El primero para el gallo norteño lo convirtió César Castro. Y el 2-0 definitivo lo certificó Alan Gómez. Remontada de Nacional ante Trinidense, que quedó en 2-1. Todos los tantos fueron a través del punto penal. Néstor Camacho anotó el gol para el Triqui. Luego apareció Ignacio Bailone para el empate parcial. Y el delantero argentino, sobre el final del partido, logró su conversión para el agónico triunfo de la Academia. San Lorenzo dio la sorpresa y derrotó por la mínima al campeón Olimpia. José Barrios, desde los 12 pasos, marcó el tanto de la victoria del Rayadito. Y en Itagua, Libertad ganó por 3-2 a Luqueño. El conjunto auriazul se puso en ventaja por intermedio de Sergio Chico Díaz. Con este golazo de chilena de Lorenzo Melgarejo, igualó el Gumarelo. El 10 de Libertad realizó su doblete en el encuentro. Es el goleador del campeonato con 13 conquistas. Alexis Fretes ampliaba la ventaja del conjunto repollero. Y el descuento de Luqueño lo hizo Sebastián Quintana.
0: Atención, tabla de posiciones hasta el momento. ¿Cómo queda el asunto, señora?
21: Olimpia, el actual campeón, lidera la tabla con 43 puntos. Nacional, 35. Cerro Porteño, que tiene un partido pendiente, lo va a jugar hoy, 34 puntos. 30 para Emiliano y Libertad. Trinidense, 26. Guaraní, que va a jugar esta tarde, esta noche, sí. 25, al igual que Recoleta. Recoleta juega hoy también. Sí. Otras posiciones. Rubio Ñu, 22 puntos. 21 unidades para 2 de mayo, 19 para Luqueño, y San Lorenzo alcanzó los 11 puntos después de la última victoria.
0: Sí, señora. Señora María Teresa.
1: Hubo un operativo denominado Umbral 3.0 en la cárcel de Tacumbú esta madrugada. 500 internos fueron trasladados desde Tacumbú hasta la cárcel de Emboscada, hasta la penitenciaría regional Martín Mendoza. Los reclusos, como ya lo están viendo ustedes, vestían atuendos amarillos para poder ser identificados.
22: Durante la noche del domingo, se realizó un procedimiento de traslado de reclusos de la penitenciaría de Tacumbú hasta la penitenciaría regional Martín Mendoza de la ciudad de Emboscada. Con un fuerte custodio policial militar de 570 efectivos, se procedió a la remoción de los reos. todos ellos vistiendo una remera y pantalón de color amarillo que los distinguía al momento de salir del establecimiento y abordar los autobuses. En total, fueron trasladados unos 462 internos de la penitenciaría de Tacumbú en un procedimiento que tuvo una duración aproximada de 3 horas. Los reos, con las manos aseguradas, puestas hacia el frente y sin ningún objeto personal ni de valor, iban abordando los autobuses con un total de 30 personas por cada móvil, más el personal de seguridad que iba fuertemente armado como método de seguridad.
0: Otra acción policial, también entre la noche y esta última madrugada. En realidad, ayer comenzaba ya a la tardecita. La incursión de la Policía Nacional en un barrio conocido como Barrio Cambala, en Asunción. Resultado de la redada, 2 hombres detenidos que contaban con órdenes de captura. Ya se endumina.
22: Este hecho se registró sobre la avenida General Máximo Santos, entre las calles Herminio Jiménez y la calle Azara, del barrio Bernardino Caballero, conocido popularmente como Cambala. En medio de la incursión policial, tras varias denuncias realizadas por los vecinos, fueron detenidos 2 hombres, identificados como César Augusto González Jiménez, de 42 años de edad, quien ya contaba con orden de captura desde el año 2022. Y también fue detenido Julio Manuel Bel Carballo, de 26 años de edad, quien tenía una orden de captura desde el mes de enero de este año. Ambos detenidos se encuentran en la comisaría séptima Asunción, bajo disposición del juzgado de la causa.
3: Siguiendo la orden de trabajo emanada de la dirección de la policía de Asunción, estamos realizando las incursiones mañana, tarde, noche, y el día de hoy, en cumplimiento a la nota de servicio, a las 14 horas aproximadamente, se realizó la detención de 2 personas que tenían cuenta pendiente con la justicia, una de captura, uno tenía por resistencia y otro por hurto. Se hace cotidianamente, así como lo estaba manifestando, todos los días.
5: Usted que menciona que esto es recurrente, ¿cuáles son las denuncias que normalmente ustedes reciben por parte de la ciudadanía de la zona?
3: Personas sospechosas, personas que son usuarios de estupefacientes, y ante ese clamor es que estamos realizando este tipo de operativos.
1: Detuvieron a un presunto estafador que cobraba millonarias sumas a aspirantes de la Policía Nacional para ingresar a la institución.
6: Luego de algunos meses de trabajo, finalmente este viernes, agentes del Departamento Antisecuestros de la Policía Nacional atraparon a Luis Miguel Duarte, de 36 años de edad, quien presuntamente encabeza una red de estafa, haciéndose pasar como abogado y ofreciendo supuestos ingresos a la Policía Nacional a postulantes que no superaron las pruebas a cambio de grandes sumas de dinero. A través de una cámara oculta se pudo comprobar que el sujeto, además de dicho ofrecimiento, también mencionaba tener importantes contactos políticos para conseguir cargos en entidades del Estado sin el mayor esfuerzo. Una de las denuncias concretas indican que esta persona habría cobrado 30 millones de guaraníes en efectivo a una joven que recibió la promesa de ingresar al colegio de policía. Además, el sujeto aparentemente operaba con otros cómplices, quienes eran considerados reclutadores para captar a las víctimas utilizando distintos métodos. Tras esto, desde el Departamento Antisecuestros de la Policía señalaron que el supuesto estafador no tiene nexos con ningún jefe policial y su estrategia de convencimiento era netamente verbal.
23: Ellos ofrecían servicios al margen de la legalidad, en el sentido de que personas que se aplazaron legalmente en los exámenes de admisión en los institutos de enseñanza de la Policía Nacional, ellos le ofrecían la posibilidad de ingresar posteriormente por el pago de montos importantes. En el caso que estamos investigando, se pagó 30 millones de guaraníes. Tenemos los elementos fílmicos y fotográficos de esa transacción comercial. Y en el proceso de la investigación vimos que esta estructura criminal también tenía varias otras oficinas en donde también ofrecían servicios para el ingreso en las binacionales de Paraguay, en ministerios, y con la excusa de que él tenía la posibilidad de tener vínculos políticos para que puedan conseguir ese tipo de trabajo, ¿verdad?
0: Después de este resumen de las principales noticias que tenemos hasta esta hora, este día lunes, claro que tenemos tiempo para ver y escuchar, señora Grace Cardoso, ¿cuál es la oferta del día? ¿Qué tal? ¿Cómo están ahí?
2: María Auxiliadora de Maracaná.
4: Buenos días, ¿cómo están? Un saludo a todo el equipo y también a la audiencia. Semana importante para todas las madres y por supuesto que en Bristol tienen opciones muy, pero muy interesantes. De verdad, Jan, muy buen día. Buen día, Grace. Así como mencionaste, una semana bastante importante. Se viene el día de la reina de la casa.
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Pasaron ya 21 minutos de la hora 7 de la mañana con 21 minutos aquí en los estudios de Universal FM. Buenos días, audiencia de radio. 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Sigue presentando buena música lenta a través de su espacio exclusivo en el día de la fecha. De lunes a viernes a partir de las 7 minutos en adelante a través de Radio Universal FM 91.3, acompañando a todos los amigos oyentes de la radio, a los amigos dueños del volante, a los amigos choferes, a los amigos mecánicos, herreros, carpinteros, a los amigos profesionales, a la diferente clase trabajadora. 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

Pasaron ya 30 minutos de la hora 7 de la mañana con 30 minutos aquí en el estudio de Universal FM, acompañando a todos los amigos, oyentes de la radio y el espacio exclusivo de servicio y encomienda, servicio de viajes y encomienda, tu conexión segura, rápida y segura. 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

Ahora 7 de la mañana con 38 minutos. Corazón de otro lleva por título esta canción que compartimos con ustedes a través de nuestro programa, el espacio exclusivo de servicio de viajes y encomienda con el amigo Francisco Martínez. 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Sigue presentando buena música lenta en el día de la fecha, día lunes 11 de mayo del año 2026. Muchas felicidades para todas las personas que están de parabienes, que están de feliz cumpleaños en el día de la fecha. Saludo a todos los amigos, choferes, a los amigos dueños del volante, que está laburando ya a full a esta hora de la mañana, escuchando a través de su receptor nuestro programa, el espacio exclusivo de servicio de viajes y encomienda.

Buena música romántica, buena música romántica a través del espacio exclusivo de servicios de viaje y encomiendas. 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Vamos a seguir con la buena música, acompañando a todos los oyentes de la radio. Minutos restantes ya de nuestro programa, el exclusivo espacio de servicio de viaje.

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0: 56 minutos ya de la hora 7 de la mañana con 56 minutos. Por hoy ya finalizamos nuestro programa, el espacio exclusivo de servicio de encomienda y servicio viajes y encomienda con el amigo Francisco Martínez. Por hoy ya finalizamos. Gracias por su sintonía. Gracias por la preferencia. Si Dios así lo permite, nuestro reencuentro será mañana a partir de las 7 y minutos en adelante, si Dios así lo permite. Gracias por su sintonía. Gracias por la preferencia. Hasta mañana. Permiso.
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0: Pasaron ya 14 minutos de la hora 8 de la mañana con 14 minutos aquí en los estudios de Universal FM. Muy, pero muy buenos días, audiencia de Radio Universal FM. Así arrancamos nuestro programa, cual denominamos La Mañana en Acción en el día de la fecha, día lunes. Primera edición de lo que va de esta semana, lunes 11 de mayo, lunes 11 de mayo del año 2026, 11 de mayo del año 2026, ya estamos a la semana de Día de la Bandera, Día de la Madre. Saludos cordiales a todos los grandes amigos oyentes de Radio Universal FM 91.3. Para mí es un placer inmenso de estar de vuelta con la audiencia, con los oyentes de la radio en el día de la fecha. Gracias al Dios Todopoderoso por darme esta hermosa oportunidad. Maravilloso día, por cierto, la de hoy lunes. Gracias a Dios entonces por darnos esta hermosa oportunidad. Maravilloso día, por cierto, la de hoy lunes, para estar con la audiencia, con los oyentes de la radio, como de siempre, hasta las 11 de la mañana, con la buena música, buenos consejos comerciales, algunos avisos e invitaciones, informaciones en el transcurso de nuestro programa. Está habilitado nuestro número de teléfono de la radio, si por ahí quieren formar parte de nuestro programa, 0987 27 51 68. Está habilitado nuestro número de teléfono de la radio, si por ahí quieren formar parte de nuestro programa, puede pedir su música predilecta, si quiere compartir algunas informaciones, invitaciones. Estamos a la orden de los amigos oyentes de la radio, de diferentes comunidades. Estamos al servicio de la gente que nos sintoniza a esta hora de la mañana. 0987 27 51 68, nuestro vínculo de comunicación directa aquí en la radio, para participar con nosotros aquí en nuestro programa, cual denominamos La Mañana en Acción a través de Radio Universal FM 91.3. Palabra de Dios en el día de la fecha, versículo del día, dice San Marcos, capítulo 16, versículo 15, dice la palabra de Dios: y les dijo, id por todo el mundo y predicad el evangelio a toda criatura, dice la palabra de Dios. Y les dijo, id por todo el mundo y predicad el evangelio a toda la criatura. Palabra de Dios. Gracias, mi Señor Jesús, gracias, mi Rey amado, por darnos esta hermosa oportunidad, un día más de vida, para estar con la audiencia, con los oyentes de la radio Universal FM. Saludos, abrazo grande, Pollo Puen Barete, a cada uno de nuestros amigos oyentes, a los amigos comerciantes, a los amigos dueños del volante, a los amigos choferes, mecánicos, a la diferente clase trabajadora. Les saludamos por igual a través de nuestro encuentro, cual denominamos La Mañana en Acción, a partir de las 8 y minutos en adelante hasta las 11 de la mañana, con la buena música, algunos avisos e invitaciones, informaciones a través de nuestra presencia en el día de la fecha. Pronóstico del tiempo para hoy, para nuestro distrito de Maracaná, que nos dice la meteorología. Vamos a ver, vamos a abrir la página de meteorología, que nos dice entonces para nuestro distrito de Maracaná en el día de la fecha. Pronóstico del tiempo dice para Maracaná: soleado, sensación térmica de 6 grados, 19 grados la máxima, 4 grados la mínima. Holsan Porán y Leopreñán de Tamaracana, Arias. 19 grados la máxima, 4 grados la mínima. Te abrigan por nada, que cuñacra y cuera la pende pequeñito fuera, porque es un sainte miñeres. Se espera un ascenso de la temperatura durante los próximos 5 días, dice. Para mañana martes, Iñandebe 22 grados la máxima. 6 grados la mínima para mañana martes. 22 grados la máxima, 6 grados la mínima. 6 grados la mínima. Así también día miércoles, 23 grados la máxima, 9 grados la mínima para el día miércoles. Para el día jueves 14 de mayo, 25 grados la máxima, 13 grados la mínima. Nublado, dice, para el día jueves. Para el día miércoles, nublado, 23 grados la máxima, 9 grados la mínima. Día viernes, 25 grados la máxima, 25 grados la máxima, 16 grados la mínima. Parcialmente soleado, dice, para el día viernes 15 de mayo. Día sábado, llovina, 26 grados la máxima, 16 grados la mínima, según pronóstico del tiempo que compartimos con ustedes a través de nuestro encuentro en el día a la fecha, nuestro programa, cual denominamos La Mañana en Acción, a través de Radio Universal FM. Más música, más éxito, 8 de la mañana con 21 minutos.
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Pasaron ya 36 minutos ya de la hora 8 de la mañana. Algo de música bailanda, música latina que compartimos con ustedes a través de nuestro programa a esta hora de la mañana, acompañando a todos los oyentes de Radio Universal FM 91.3. Saludos para el señor José de Jesús, que está en sintonía de la radio. José de Jesús, entonces, está en sintonía de nuestro primer amigo Paniagua, entonces, sintonía de radio a esta hora de la mañana. Gracias por la sintonía de siempre, nuestro programa La Mañana en Acción a través de Radio Universal FM. Gracias por la preferencia. 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Saludos a través de nuestro encuentro. 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
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Gracias por el apoyo aquí en nuestro programa a través de Radio Universal FM 91.3, nuestro programa La Mañana Informativa y Musical de la Radio La Mañana en Acción. Hablando de información, dice esta información: teléfonos usados en Meta apuntarían a responsables de campaña sucia. La red desinformante que destinó casi medio millón de dólares, dice esta información, medio millón de dólares para uso operativa en Meta, Facebook e Instagram, utilizó 15 líneas celulares para ejecutar las pautas. Una de las páginas se registró con la línea de Fabio Morales, socio del militante de Juan Jimmy Villaverde, dice la información que compartimos con ustedes. Otra parte, otra información, dice: ante el frío, SEM prepara instalación de varios albergues a nivel país, dice otra información. Mercado de Itagua, mercado municipal de Itagua fue consumido.

dice, capturan a Bugao, uno de los narcos más buscados de Paraguay. Otra información que compartimos, Ruta Paraguay 05 presenta peligroso hundimiento en los distritos de Horqueta y Arroyito. Meteorología, ola de frío se queda en Paraguay y al comenzar la semana patria, dice. Paraguay y Filipinas acuerdan exención de visa. Video dice, casi 500 presos fueron llevados de Tacumbú a la penal máxima de seguridad de Emboscada. O sea, más de 500 presos, entonces oye, Guerobata, Cumbubi, Emboscada, vemos. Trump presionará a presidente chino por Irán en visita a Pekín, dice. La protección social concentra 46% de los gastos tributarios sociales en América Latina. San Lorenzo derrota al relajado Olimpia en Sajonia. Pablo Sánchez esperaba más de alguno que se juegan una posibilidad a futuro, dice otra parte, otra información que compartimos con ustedes a través de nuestro programa. Otra información, vamos a ver esta información, dice, nuevo obispo de Concepción promete humildad y cercanía con la gente. El presbítero Cristino Ramos González, reciente

0: al asumir el nuevo desafío pastoral previsto oficialmente para julio próximo, dice la información que compartimos también con la audiencia de Radio Universal FM, nuestro programa La Mañana Informativa y Musical de la Radio La Mañana en Acción. 8:47 Más música y a la vuelta ya venimos con más palabras.
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0: 54 minutos ya de la hora 8 de la mañana con 54 minutos. De vuelta, vendemos y ya volvemos.
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Pasaron ya 7 minutos de la hora 9 de la mañana con 7 minutos, acompañando a todos los oyentes de la Radio Universal FM, nuestro programa La Mañana en Acción. 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

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Quinto encuadre, segunda línea, video en un bareteña en el programa. 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Está escuchando nuestro programa a esta hora de la mañana con su querida familia. Gracias por el apoyo de siempre. 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Seguimos aquí con la buena música a través de nuestro programa en el día de la fecha.

0: Pasaron ya 20 minutos de la hora 9 de la mañana con 20 minutos, acompañando a todos los amigos oyentes en el día de la fecha con la buena música, recordando música latina, música cumbia, música bailanda a través de nuestro programa y en el día de la fecha, acompañando a todos los amigos oyentes de nuestra radio emisora. Seguimos aquí a través y vamos a compartir las invitaciones que tenemos aquí en nuestra mesa de trabajo.
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Pasaron ya 27 minutos de la hora 9 de la mañana con 27 minutos. 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Gestión, gestión del licenciado Alberto Fernández en el cura. Gestión de Alberto, licenciado Alberto Fernández, ya voy a colectar la atención de osculista, sábado 16 de mayo, a partir de la 7:30 de la mañana hasta las 16:30 horas, coñan de local de la radio. Entonces, a ver bien y vivir mejor. Entonces, vamos a echar para poner tranquilamente en el cura. Entonces, allá voy a cota fuerte día, en este caso, sábado 16 de mayo. Sábado 16 de mayo, las 7:30 de la mañana, vive. Las 7:30 de la mañana, viene las 4:30 Carupe, ya voy a cortar atención de osculista nuevamente en el local de radio Universal FM 91.3. Ahí miramos algunos amigos o consultas, sea en la osculista, nivel y catú, peña comunicar, ahora en nivel a través del radio, el número de la radio 0987-27-51-68. Pea picatugina pejenoy, o si no a tu envía pende mensaje por WhatsApp a penderera, pende apellido, mo guapa, a pende número de teléfono, vea ñaño anotaja, ñaño genoy, más a más apellido, más a te consulta el día sábado 16 de mayo, las 7:30 de la mañana, vive, las 4:30 de la tarde, bebé. Entonces ya voy a coyotar atención de osculista con local de Radio Universal FM Peñero Capesa Marandú, y dejó a los amigos oyentes de la radio a diferentes comunidades. Voy a imaginar ya pues acá vengan en Viaforeco distrito de Maracaná, Tuisacuella, eventos. Saludos a través de nuestro programa. 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Vamos a seguir con más música, con más éxito a través de nuestro programa. Los Rollers de Encarnación.

Lo que quedó, quedó, dice Fugitivos, que compartimos con ustedes, 9:44 a.m. 9:44 a.m. en el día de la fecha, día lunes 11 de mayo del año 2026. 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
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Gracias por el apoyo aquí en nuestro lugar. Saludos a través de nuestro programa. Siempre nos sintoniza el ex senador Freshman y otros acusados van a juicio por causa merienda escolar en Guairá, dice. Otra información: en emotiva ceremonia ordenan sacerdote en Itacurú, dice otra parte. Otra información: Tacumbú cambia de nombre y deja de recibir a preso con

Villate asegura que Glogle estúa a Paraguay de reglas para pautar contenido oficial, dice otra parte, en medio de repercusiones por la red de desinformante. El ministro del MITIC, Gustavo Villate, afirmó que Paraguay está excluido de las políticas de Glogle, que prohíben a tercero promocionar contenidos oficiales sin autorización estatal. Además, negó nuevamente

de Bugao hemos golpeado a la cabeza faltante. El jefe antinarcótico Mario Vallejo señaló que la captura de Narciso Ayala significa la detención de Esbalón que les estaba faltando para potenciar la lucha contra el narcotráfico. Si bien no adelantó, además indicó que con las investigaciones podrán llegar a las conexiones que tenía Bugao y con eso dar un golpe importante al narcotráfico, dice la información que compartimos. Seguimos aquí con la buena música a través de Radio Universal FM 91.2.

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9 minutos de la hora 9 de la mañana con 59 minutos. De vuelta, ya reiterá Coaco aviso para todos los oyentes de la radio. Para todos los oyentes de la radio, ya reiterá nuevamente este aviso. 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

16 minutos de la hora 10 de la mañana, con 16 minutos acompañando a todos los oyentes de la radio a esta hora de la mañana con la buena música tropicales a través de nuestro programa La Mañana en Acción, día lunes 11 de mayo del año 2026. 11 de mayo del año 2026. Saludos a la gente de zona de Cuarto Encuadre, Maracaná, diferentes comunidades, zona de Piroí, zona de Uberduré, de diferentes núcleos, la gente de Cuarto Encuadre, a los amigos de Quinto Encuadre, primera y segunda línea, Quinto Encuadre Centro, a la gente de Sexto Encuadre, primera línea, Sexto Encuadre Centro, segunda línea, sintonía de la radio, por la zona de Octavo Encuadre, segunda línea, Octavo Encuadre Centro, Octavo Encuadre Piraí, sintonía de nuestro programa. La gente, Séptimo Encuadre, primera línea, Séptimo Encuadre Centro, segunda línea, sintonía de Radio Universal FM 91.3, acompañando a todos los grandes amigos oyentes de nuestra radio emisora. Por la zona de Noveno Encuadre, 8 de diciembre, Noveno Encuadre San Antonio, a la gente de Jóvenes Juventud Unido, a los amigos de Dos Corrientes, sintonía también de la radio, saludo a través de nuestro programa. 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Esta información dice que vamos a compartir con ustedes, esta información que vamos a compartir con ustedes a través de nuestro programa. Buen día, dice mi gran amigo Francisco Martínez. ¿Para qué está Francisco Hernández? Asayemi y Piro Zamponaña, de Angelo Francisco. Gracias por la sintonía. Ya en el patrón que era basura, entonces gracias por el apoyo aquí en nuestro programa. 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Inseguridad, no defienda su moto con su vida, pide ministro. Inseguridad, no defiendan su moto con su vida, pide ministro. El ministro del Interior, Enrique Riera, instó a la ciudadanía a evitar enfrentarse a delincuentes durante robos y garantizó que la policía trabajará para recuperar luego su pertenencia. Aseguró que están abocados a nueva medida de control como tobilleras electrónicas.

0: y vehículos para reforzar la seguridad. Información que compartimos con ustedes a través de nuestro programa. Vamos a seguir con la música a través de nuestro programa a esta hora de la mañana.
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0: 23 minutos de la hora, 10 de la mañana con 23 minutos. Así compartimos con ustedes a través de nuestro programa en el día de la fecha, acompañando a todos los oyentes. 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
0: 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Seguimos aquí en nuestro programa.

Pasaron ya 39 minutos de la hora 10 de la mañana con 39 minutos aquí en los estudios de Universal FM 91.3 día lunes 11 de mayo del año 2026. 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Ay, mira, man, y no la escuché,

sepa de apájense, entonces la ande en el entre retira Juan. Saluda a la gente, gracias por la sintonía, gracias por la preferencia. A la gente de Quinto Encuadre, segunda línea, sintonía de la radio a esta hora de la mañana. Vamos a seguir a con

música cumbia a través de nuestro programa, acompañando a todos los oyentes de la Radio Universal FM 91.3. 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Por hoy nuestro programa hasta aquí, a través de nuestro programa. Hasta aquí nuestro programa en el día de la fecha. Gracias por su sintonía, gracias por la preferencia. Agradecimiento a los amigos comerciantes profesionales por el apoyo aquí en nuestro programa a través de Radio Universal FM. Si Dios así lo permite, nuestro reencuentro será mañana a partir de las 8:00 en adelante. Hasta mañana.

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para estar de vuelta con la audiencia, con los oyentes de Radio Universal FM. Agradecimiento a los amigos, comerciantes, profesionales, o apoyaban en el programa, en la presencia radio, con mi apegonada, y en el agradecimiento a gracias a tu pañal de Yarape, o me jagüeñan de una oportunidad más de vida, y me jaguanco a Pujoepe, ya voy a esa. 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Agradecimiento entonces al Dios Todopoderoso. La 12 del mediodía, a 8 minutos, ñaner está Paraguay, de la 12 del mediodía, 8 minutos, la 2 y 30, carupe, vean en el cura ñaner programa, la 2 y 30 KRPB en el programa Yajerova Asayepu y Tepotiburajei a través de Radio Universidad.

party, habilita doña en el número de teléfono de la radio, el 0987-275168. 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

0: Música paraguaya, puro lipuná, peisa, ya compartí a través de Radio Universal FM, Flaminio Arzamendia, Dúo Gómez, Moray, Ojillabacue, Apuapuyerepe, música paraguaya, puro lipuná. Agradecimiento al Movimiento Colorado Renovador, lista 7, Movimiento Renovador Colorado, lista 7, postulaba la candidatura a la intendencia municipal de Maracaná, al licenciado Alberto Fernández, Movimiento Colorado Renovador, lista 7, votá lista 7, este 7 de junio próximo, de punta a punta, votá lista 7, Movimiento Colorado Renovador, lista 7, licenciado Alberto Fernández, precandidato a la intendencia municipal de Maracaná. Gracias también al gran amigo Cirilo Acosta, precandidato a la concejalía municipal por el movimiento del Partido Liberal Radical Auténtico, lista 9, opción 1. 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Música paraguaya puro y nada. 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
1: Pero sí, quiero informarte para que a la ciudadanía que ya estamos reservando viajes para este 13, 14 y 15. Dos móviles disponibles para la gente que quieren viajar hacia Maracaná y Luz Bella, Colonia Amistad. Ya estamos listos, esperándole, preparando los móviles para esos días. Y los horarios que vamos a estar disponiendo serían las 5:30 de la mañana y las 11 de o la 1 de la tarde, dependiendo las reservas. Y ya nos ponemos en camino hacia

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Música paraguaya por Orupra, Peisa, ya compartí a través de nuestra programación, cual denominamos Asayé, Putepotú, Purajei, Angerucuera, Cuarpi, Pepe, Cuentería, Aragua, Yanerembiapó, gracias a los amigos, comerciantes, profesionales, Yanne apoyaba. Coenamo, Tupaña de Yarja y Sula y mayor otra cosa. Ya llevo y llegué también de Arupicuera ya en el programa. La 12 vive, la 1 Caru bebé. Ya está Gina Gesean y lo espera hasta el día. Hasta el día 4 de junio. Hasta el día 4 de junio y lo espera.

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0: 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Ñande programa Yajaroba. Gracias por su sintonía, gracias por la preferencia. Si Dios así lo permite, nuestro reencuentro será mañana a partir de las 12 hasta la 1 de la tarde.

muy buenas tardes a todos los oyentes de la radio, amigos, por saludarte, a todos los oyentes. Hoy ella pues acabe con momento, saludo especial a todos los amigos y amigas. Hoy es siempre prendidísima de la radio de diferentes comunidades. Salud especial entre Obeteamen. Habla Alberto Fernández, vete a saludar. Pues este día seamos Yepuruñande con mucho orgullo y con mucho ánimo, con mucha felicidad, con mucha alegría. Una programación muy especial dedicada a los jóvenes. Pues este día llena el programa especial Juventud. Hoy organizados en las diferentes comunidades, diferentes jóvenes. Desde mañana van a estar acompañando. Hoy no sé si van a tener tiempo de llegar. Se está organizando un grupo importante de jóvenes. Cada candidato, cada concejal. A día 20 jóvenes, son 100 a 200 personas atentos que van a estar organizando todas las organizaciones de este humilde equipo que es la lista 7. Pues este día llamo un pino especial a los jóvenes y dedicado a mi trabajo soñada. Llamo guatado y 5 años desde que eres en el nivel de la misma futuro, sino que presente lado a lado con nosotros, lado a lado con el equipo, lado a lado, mano a mano, enfrentando la situación nuestra realidad. Entonces, pues tenía peina peixe en Bogotá, y en el trabajo por ahí te voy a dedicar a los jóvenes. Vengo a tesoro del presente, juventud, amigos y amigas, jóvenes. Hoy una programación especial, y voy a pedir un tenderera. Cuaco equipo, Matupá, Venerejé, cuaco equipo, Venerejuera, Jancueta, cuaco equipo, vendrá y juega de verdad. Cuaco equipo, equipo de trabajo, y en Bogotá, desde hoy, todas las organizaciones, de Yutapeombeú, las visitas de Yapoa, las organizaciones, cómo vamos.

estar saludando a los amigos, cómo vamos a estar saludando a los jóvenes de cada comunidad. Imagina, leña pensar 5 años ya va apoyo en nivel, se muy de cerca, puedo acompañar acá de vez en cuando. Cuente día, por ejemplo, se ayuda muy en Puluña en la programación. Desde mañana va a estar un grupo de jóvenes y a lo mejor pasado mañana, cada vez que actúa, ayúdase. Y que están allá públicamente, por anduce públicamente y en de radio lo vive. Y en de plataforma digital por vía de internet lo vive. 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Entonces huí a la trabajo y en de madera. Así que jóvenes, atentos, y a Enduina cada vez más esa música que es nuestra, que es la música de tierra adentro, la música que viene de caracterizar como paraguayo, una música alegre, una música de tierra adentro, me da alegría a los jóvenes. Y es rescatar, y es de juventud, y es de más. 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

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Algo así, ¿verdad? 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A mí me voy por allá a rescatar los nuestros. Primero, son jóvenes, todos ellos son jóvenes. Segundo, que tú, peñan de bae, peñan de polka, o me hecho de vida, pajú, o me hecho de estilo de joven, me di toque especial, y que tú vas a. 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Entonces, opeare, ya en tu cuadra música, ya en el programa, este día, primer día de encuentro. Primer día de presentación. A veces hay ureta ahí, disculpas a favor a ver, mi compañero don Lescano, a estos hilos ya acompañan de. 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Y los jóvenes, a veces no hubo hijo. A veces no estaba de oír. Como estaba ahí, y en de huina, porque es medio diálogo y cartelera para la juventud, pero vamos a popar, uno estudiar. Pero de igual manera, estamos por un objetivo. Estamos, amigos, luchando por un Maracaná mejor. Estamos luchando por un Maracaná. Queremos acompañar de una forma muy especial este crecimiento tan, tan lindo que está teniendo nuestro distrito de Maracaná. Queremos. Orengo la orejidea, hoy potá. Juventud, realmente, Ojaijúa y distrito. Pero es por la juventud realmente va a poseer de verdad y distritores. Jade y juventud, hoja y de verdad y familia. Va, es ese, o sea, compañero de trabajo queremos en la municipalidad. Los jóvenes que realmente aman su distrito, que aman su pueblo, que puedan recibir de la mejor manera posible, que puedan servir en la municipalidad como funcionario de la mejor manera posible a su pueblo. Que pueda servir en el día de mañana como funcionario, tractorista de máquinas agrícolas, de juventud, ya serví por aquí, ya de tú, ya de abuelo, ya con 5 años de compromiso con ustedes. Todos los jóvenes comprometidos con Ayú de verdad, con de equipo, con de droga, con de lista, la lista 7, hoy puertas abiertas. En estos últimos tiempos, en estos últimos días que nos queda, vamos juntos, abrazados. Juventud ñaña Carambaco, yo pone. Juventud ñaña Imeque fuerte. Imeque ñaña Armame Timurallón. De jóvenes, mujeres y hombres valientes. Juventud ñaña defendeja la voluntad de nuestro pueblo y la voluntad de nuestros padres y abuelos. Entonces me siento orgulloso de ser parte de este humilde equipo, de ser líder por representar a Juan. Soy orgulloso de Nereje y me siento preparado, fortalecido y estar preparado para ejercer esta responsabilidad tan grande. Me siento honrado también para representar con mucho orgullo a nuestro distrito. Me siento preparado en todos los sentidos, a nivel empresarial, a nivel de proyectos. Ven en Diego, estudia, prepárate a los lindos proyectos
y estamos preparados para preparar los proyectos de acuerdo a la necesidad de nuestro pueblo. Y estamos preparados para preparar los proyectos y presentar en los parlamentos para las autoridades correspondientes. Estamos preparados los grandes proyectos de los jóvenes para presentar en la Itaipubi Nacional, en una charla, en una presentación. Xente oía jata presenta. Xente oía jata moixeroa. Xente a jata. Xera zeta. El que no llora no mama. Que yo digo, vete y venga. 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Lo único lo oí las guías. Ya de Uruguazú. Ya de Yara. Jape es juventud. A esta gina presente. A testigo. Y que trabaja esa como el intendente con mucho orgullo. Se te oía hasta presentar. Sea donde sea. Taja es hoy me ave. Los grandes proyectos para Maracaná y los grandes proyectos en especial los dedicados a los jóvenes. Este día ya voy a empezar un programa. Coja ella en Nemba, coja la juventud en Nemba, ya hay juguena. Ya toma que te coraje, jóvenes. Ya toma que te coraje y que tú me vayas a iniciar con coraje, pero es como si quieres. Ya enfrentar a un Maracaná, vaya para el co. Vaya mañana de Huerescó, a vaya mañana viví. Queremos un Maracaná mucho mejor. Queremos un Maracaná con mucho más de trabajo. Queremos un Maracaná con mucho más de jóvenes presentes. Venderes los jóvenes ahí, madre. Así que a ponerse las pilas los jóvenes. Me siento muy honrado y con gusto. No tengo palabras de ser muy bendecido por liderar este equipo tan humilde, por representar a Pejave y a los jóvenes con mucha honradez, por representar Napo Montichene, Napo de Fraudaichene, Juventud Tesoro del Presente. Se quiere votar en la municipalidad, los jóvenes. Se quiere votar en el campo trabajando con las máquinas agrícolas, ya de sí, ya de tú, ya de abuelo. Se quiere votar jóvenes, profesionales, ingenieros jóvenes, los grandes proyectos ya desarrollados en el campo, ya ellos enseñan de tu afuera. Se quiere votar los jóvenes en las capacitaciones a los padres. Ya es como eres, ya te siguen de tu a ver. Ve jóvenes a presente. Ve me guarango le ya que reabe. Ve me guaranja, ya de pueblo me guaranja. Oportunidad de trabajo. Venderes y orenda a imagen. Los jóvenes también soñamos de tener una educación superior mejor en Maracaná. Va a ser la educación superior. Gracias a Dios ya tenemos una universidad privada. Allá ayuda, véame, en conjuntamente con la universidad privada. Traer en el día de mañana, de 5 años, de primera gestionada, ya metida, ya chocada, ya enfrentada. Y acuñan de papá, de ella pone algún ruido por nuestro derecho. Por la educación de los hijos, por la educación de nuestros hijos. Dame fuerza a los jóvenes, ya seguir adelante. Ya les cojo mi sueño. ¿Por qué no traer una educación superior, una universidad nacional de 5 años y después de trámite? Ya ofrecer al gobierno toda la infraestructura, terreno, infraestructura, la gobierno tome ya de equipamiento. Y rubro, jamás se entera trabajo en equipo y ya puedo imponer. Vete y parte la construcción de los Yapó Gobernación. Otra parte de los Yapó la municipalidad. Añade ya Yapó para las empresas, la gobierno de los Yapó, tome ella de la rubro para los docentes. Y tener un excelente lugar de estudio, que sea una universidad nacional
filial Maracaná

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Ya demostraste acá de que ya recoja valores, jóvenes, valientes. 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Tenemos esta la idea. Hay que soñar grande. Deja ella de idea de corazón para los jóvenes. Ya tú llegaste a ti, Doche Música a mí, de H. Alfonso, de IA, ya tú también te ibas ahí, de Villarrica, esa mujer, los jóvenes de Villarrica, de IA, de Tierra Adentro, How Page, que llegaste a la etapa final de nuestra presentación por ser el primer día de la programación de los jóvenes, dedicada exclusivamente para los jóvenes, dedicada exclusivamente a la juventud. Va a España ya pota ya de 5 años yo quiero. Ya tú también a ver música, dice música a mí, a pedir ya seguir.

especie de programa especial a los jóvenes cotidianos de Muñepuinuche como representante y líder de este movimiento. Nuestra lista 7. El 7 de lista es número 7. El 7 es Ñamacata 7. El 7 es Yabapata con la lista 7. Con Siripa y Toigo. Cotidianos jóvenes tienen eco a con programa. Cotidianos jóvenes tienen. Oye, Erika, me coaco espacio. Pepe, que tiene espacio ganado en el presente. Es un espacio para el futuro. Es un espacio guaira. Es juventud presente. Ya le cometí compromiso muy comprometido en el nivel. Es trabajar 5 años, Dios mediante, en el nivel. Hay cuota. 5 años de sacrificio y arecoyan de comprometido de ese querer. Los jóvenes valientes. Entonces, para mí es un orgullo tenerle a ustedes como compañero de lucha, como compañero de trabajo. Con última parte de ir a dedicarse a los jóvenes sobre la educación. 2 puntos interesantes. Es más sobre trabajo, sobre compañeros de trabajo. Va a champañamos guatata de trabajo en la municipalidad. Va a champañamos guatata de trabajo con los padres del campo, con la maquinaria. Y obreseñan de tu año de sirve el tractor mi operador, como operador. Va a champañamos quererme correcta. Va el compromiso, va a llegar con el pueblo. Así que juventud, ni me que preparado, ya hay jugué con equipos ahí en el baile. Si tú a mi media, ya sacabe con niña de radio, ya un beuque niña de familia, ya un beuque niña de membube, ya un beuque a los jóvenes, va a ir para el pensamiento, con radio rupide, ya un beuque de ahí a los jóvenes que están escuchando, invitaron su escuela, tenés en duda la radio con Ana. Y a un beuca de ella decirle en tu escuela, coja ellos de oportunidad. Cuando ya vieron 5 años, llegué ya a Anota. Así que ya aprovecha, coja el momento. Apenas un poco más de 20 días, o falta, ella cara más con yo pobre. Dime que abrazado, dime que unido. Diga toda la marcha, coña de ideas, ya de pensamiento, ya moñete jamás, ya hombre, huye de gente, ya de amigos, ya de compañeros que eran. Los jóvenes tienen muchos amigos, muchos compañeros, muchas amistades, ya sea en lo deportivo, en la recreación, en sus estudios, en sus fiestas, de los fines de semana. Juventud, no acuerda, yo entender. Entonces me dije que hoy un día escuela, me dije que juventud, coja ellos de baile, coja ellos de equipo, coja ellos de caracterizar, o identificar, y enderece. A ver, Alberto Fernández, ven de saludar, o hubo la idea, se te oí con primer día, con el árabe, Emma, con mucho orgullo, pero me gusta la soñada, bella pose, ni ve. Hoy puerta abierta, me guará. Hoy compromiso sellado con ustedes. Así que ya aprovecha que coja a ellos de embaje, coja a ellos de equipo. A ver, la última parte quería tocar también, que es, va a ser beneficiado a los jóvenes, que es la educación. Y además la educación universitaria de Curí. Soñamos fortalecer la educación privada universitaria hoy, y yo quiero ya les cuadre y metí Universidad Nacional para Maracaná, filial Maracaná. Soñamos grande también. Y por último, por el día de hoy, Areco ahí dice sueño. Ya Areco es señora esposa. Si señora esposa a ABI joven. También estudió muchos años. 3 años. Hace compromiso con el nivel. Pero yo conocí Pirumare.
algún día vayan de llamar Pinoa, algún día otro vayan de llamo parentesco institución. Vivimos con ella 3 años en su estudio y soñamos mejorar. Ella se recibió ahí, se educó ahí, 3 años de su vida estudiantil, su adolescencia, su juventud, tuvo esa experiencia en nuestra escuela, colegio agrícola, Maracaná. Soñamos fortalecer eso. Yo tengo un compromiso familiar, tengo un compromiso ante Dios y a la vez tengo un compromiso ahora con los jóvenes y con mi pueblo. O yo apetece el compromiso. Entonces tenemos un gran desafío. No es fácil. No va a ser fácil, pero la ayuda de ustedes, jóvenes, de ese clérigo, va esa crieta. Juventud, de ese clérigo, va esa dudata. Juventud, de ese pintazón, ese clérigo, se va ese pegarerita. Así que los jóvenes, me siento tan fortalecido de tenerles ustedes a mi lado. Llamo Marente Mina, la gente del colegio agrícola. Y ella posee Haisha de Universidad Nacional Maracaná. 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Ya esta vez y gobernador de ella poder meter pabellón, sea ya poder meter pabellón como pueblo, ya de ella pota como distrito. La ministerio tome la infraestructura, la comodidad, allá de ella mantener a la gente de escuela agrícola y tener una escuela, un colegio agrícola moderno, actualizado, número uno a nivel país. Ya soñana pechas, hermano. Va a eres de la ya potenciada, aparente fuertemente, porque queremos que salgan de ahí los grandes técnicos preparados, los técnicos actualizados, los jóvenes técnicos capacitados para que puedan enseñar a los padres. Porque juventud debe formar, juventud debe especializar, va a ser los maestros, los guías para los padres, porque ya es el año de idea, ya es de pensamiento, el año de corazón, es campo, campo peña mapoa, campo peña quebrantá, campo peña y meta, ya de sueño de túa, a juventud quiere, campo peña de escuela, compromiso. Allá de sueños, allá de pensamiento, allá de corazón, usted debe ser amigo del campo. Apea ya fortalecerse, apea araña formar a mujeres, mujeres y jóvenes, varones, especiales, técnicos, actualizados, grandes técnicos profesionales, allá de sueños de tú, allá de abuela, allá de abuelo, como era, en el campo, peor el que eres. Con la maquinaria, crear un grandes chanchería moderna, crear grandes sistemas de producción de gallinas ponedoras, crear los modernos gallineros para pollos terminados, para carne. Jamás
es así, Dios mío, ahora el que eres, todo va a ser fácil. Pero sin capacitación, sin preparación, sin estudio, así jóvenes, así vayan de Jehová. La biloca, los chaco y té. Hoy en día ya nos persiguen muchas plagas, muchas enfermedades, ya no son como antes. Necesitamos jóvenes valientes, preparados, que sepa nuestra realidad, jóvenes actualizados. Entonces, te hallan de pensamiento, te hallan de idea, que queremos compartir con ustedes de corazón. Te ala se idea con este día. 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Juventud. Gracias por la paciencia. Gracias por escuchar. Gracias por acompañar este lindo proyecto. 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Juventud. 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Se ha recomendado el compromiso. 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Que así sea, si Dios quiere. 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Así que muchísimas gracias. Y andero a su taller, andero a siempre. Que así sea. Amén.

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Buenas tardes, audiencia de Radio Universal FM. Así compartimos con ustedes en el día de la fecha, a partir de las 14 y minutos en adelante, vamos a compartir desde hoy. Entonces vamos a compartir hasta el día 4 de junio, vamos a compartir por la tarde, entonces a partir de las 14 minutos hasta las 18 horas, con la buena música, buenos consejos comerciales que nos apoya aquí los amigos. Ya cumplí jamás, ya de auspiciante, fueran día, ya de patrón, fueran día. Entonces, a partir de hoy, entonces vamos a llevar adelante una programación diferente, buena música tropical hasta las 5. Y después de las 5 a las 6, música paraguaya. Entonces vamos a compartir también con las audiencias, con los oyentes de la radio, las 2 de la tarde y las 6 de la tarde. Vamos a compartir de lunes a viernes desde hoy entonces hasta el día 3 de junio. Hasta el día 3 de junio. Entonces, antes de la interna, entonces me ha compartido en el espera entonces hasta 3 días falta prever la interna, ya compartí teniendo y espera de lunes a viernes a partir de las 14 minutos en adelante hasta las 18 horas de la tarde, con la buena música a través de Radio Universal FM 91.3. A partir de este momento ya está habilitado nuestro

Colorado Renovador, lista 7, Yarecoa, como precandidato a la intendencia municipal de Maracaná, licenciado Alberto Fernández. Movimiento Colorado Renovador de lista 7, Movimiento Renovador Colorado, lista 7. Entonces, como en donde va el licenciado Alberto Fernández. 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

Los tripulantes, no canta esta canción, algo de música cumbia. Los tripulantes a través de Radio Universal FM, acompañando a todos los oyentes, gracias a Servicio de Viajes y Encomiendas con el amigo Francisco Martínez. 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

0: 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A partir de hoy entonces vamos a compartir también con ustedes a partir de las 2 de la tarde hasta las 18 horas con la buena música, buenos consejos comerciales, algunos avisos e invitaciones a través de Radio Universal FM.
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0: Bebiendo Lágrimas lleva por título la canción que pertenece a Guardianes del Amor, a dúo con Remix Cero que compartimos con ustedes a través de la radio Universal FM 91.3, día lunes 11 de mayo del año 2026. Acompañando a toda la gente que nos sintoniza a través de su receptor a esta hora de la mañana, a esta hora de la tarde, mejor dicho, a esta hora de la tarde. Algo del Remixero y Guardianes del Amor. Bebiendo Lágrimas.
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0: Queremos compartir con ustedes las invitaciones, lo que va a ser Patronales de María Auxiliadora. Y después vamos a seguir con más música, acompañando a todos los oyentes.
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0: refugio de amor, nos canta Amiga, lleva por título esta canción, recordando éxito de refugio de amor a través de Radio Universal FM 91.3 en el día de la fecha, día lunes 11 de mayo del año 2026. 11 de mayo del año 2026. Acompañando a
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0: Acompañando a todos los amigos oyentes de la radio de diferente comunidad vecina aquí en nuestro distrito de Maracaná y por supuesto donde llega la poderosa onda de Radio Universal FM. Nuestros cordiales saludos a todos los oyentes, toda la gente que nos sintoniza a esta hora de la tarde. Vamos a compartir con usted esta invitación y después de la invitación vamos a agradecer a los amigos patrocinadores de nuestra presencia en radio.
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0: nuestro programa a través de Radio Universal FM. 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
0: 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Gracias por el apoyo aquí en nuestro programa. 13 minutos de la hora 15 con 13 minutos, acompañando a todos los oyentes de Apoyina Marandú, a los amigos o consulta Seba Osculista Nive, ya veré cotas y 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Entonces, que dice, entonces la te envía po, guapo, Uberuña, debe ir a Movimiento Colorado Renovador, lista 7, hueco a la cabeza, licenciado Alberto Fernández, como precandidato a la intendencia municipal de Maracaná. Vamos a seguir con la música. 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

0: Pasaron ya 24 minutos de la hora 15 con 24 minutos. Maldad y envidia lleva por título la canción de Refugio de Amor, que está sonando de fondo otra vez aquí en nuestra presencia en radio, acompañando a todos los oyentes de Radio Universal FM 91.3, acompañando a toda la gente día lunes 11 de mayo del año 2026. 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Gracias por el auspicio aquí en nuestro programa a través de Radio Universal FM 91.3. Día lunes, primera edición de nuestra presencia de esta semana, acompañando a todos los amigos. 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Gracias por el auspicio aquí en nuestro programa a través de Radio Universal FM. 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Saludos para el amigo Robert y a su querida familia que siempre nos sintoniza a través de su receptor a esta hora de la tarde. Maldad y envidia, dice Refugio de Amor.
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0: Que compartimos con usted día lunes 11 de mayo del año 2026. Ya estamos en el mes de la patria, mes de la madre. Hoy aproximado, entonces el 14, día de la patria, día de la bandera. El 15 de mayo, día de la madre. Entonces saludo a toda la gente, a todas las madres. Concentro de así fuera, entonces señal de saludo con mucho respeto anticipadamente, entonces a través de Radio Universal FM por el día de la madre de la vagina, el día sábado, mira, que así no me equivoco, el día sábado, si no me equivoco, entonces a esta vagina la día de la madre, ya esa mañana por a mí la ñane calendario, entonces día 15 de mayo, hasta viernes, este viernes 15 de mayo, entonces este viernes es 15 de mayo, día de la madre. Mucha felicidad de vuelta a toda la madre, entonces me imagino ya pues acabe mañana el programa con mucho respeto a través de nuestra radio emisora, la 91.3. Seguimos con la

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Me gusta versión Los Elegidos que compartimos con ustedes. 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

Pasaron ya 44 minutos de la hora 15. Faltan 16 minutos para que sean las 16 aquí en los estudios de Universal FM. No me olvides algo de Los Elegidos que compartimos con ustedes a través de Radio Universal FM 91.3. Agradeciendo a todos los amigos que nos sintonizan a esta hora de la tarde en la diferente comunidad vecina aquí en el distrito de Maracaná y por supuesto donde llega la poderosa onda de Radio Universal FM. 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Entonces, local Radio Universal FM 91.3. ¿Cuál congestión? Pues ya apoyan de vecina licenciado Alberto Fernández, precandidato a la concejal, precandidato a la intendencia municipal de Maracaná por el Movimiento Colorado Renovador, lista 7 años. 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Día lunes 11 de mayo del año 2026. Saludo a todos los oyentes que nos sintonizan a esta hora de la tarde.

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Pasaron ya 17 minutos de la hora 16 con 17 minutos. Algo de la música variadas que compartimos con usted en el día de la fecha a través de nuestro programa. 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

gracias al señor William y a la señora Lorena por el apoyo de siempre a través de nuestro programa, a través de Radio Universal FM 91.3. 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

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Gracias por el auspicio aquí en nuestro programa a través de Radio Universal FM 91.3. Día lunes, primera edición de lo que va de esta semana. Desde hoy entonces vamos a compartir con ustedes a partir de las 2 de la tarde hasta las 18 horas. Hasta las 18 horas vamos a compartir con ustedes. De lunes a viernes por la tarde vamos a estar con ustedes, con la audiencia de la radio. Vamos a seguir con más música a través de nuestro encuentro en el día de la fecha, acompañando a todos

0: 26 minutos de la hora 16 con 26 minutos. Cumbia Villera 2026. Entonces, la cumbia del asado previa del cachete. Entonces, compartimos con usted. Oye, Brian de Llanes, amigo Silvino Quiñones, Llanes Endújina, chofer.
1: Tarjeta, amiga. Juez.
0: ¿Pero qué? Llanes, amigo, el dueño del volante, el amigo Silvino Quiñones. Y triste la sed destino. 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Cherenburiré. Ja, y triste la sed destino. En Ducatán de Silvino. Ya pues saca por nada que con música. Y triste la sed destino. A peara pues pega tu la música. La Cherenburiré. Ya pues saca antes más.

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0: Y se han bollero ya, amigo Silvino, la impedido, entonces, ser en brire, ajo, de la música ahí, que se te voy, ojalá ser en brire, entonces. Gracias al amigo, entonces, por la sintonía, gracias por la preferencia de nuestro programa a través de Radio Universal FM 91.3. Vamos a seguir con la buena música, acompañando a todos los oyentes de nuestra radio emisora hasta las 18, hasta las 6 de la tarde estamos con ustedes con la buena música a través de la 91.3 Universal FM 91.3 y nuestro programa de lunes a viernes vamos a estar con ustedes por la tarde a partir de la 14. A partir de las 14 hasta las 18 horas vamos a estar de lunes a viernes con ustedes a través de la 91.3.
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1: Pasaron ya 42 minutos de la hora 16 aquí en los estudios de Universal FM, acompañando a todos los amigos oyentes con la buena música a través de nuestro programa. 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Más música a través de nuestro programa.

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4: 17 horas, 1 minuto. Diecisiete horas, un minuto.

Ya estamos de vuelta con la audiencia, bloque de la música paraguaya. Las 5 vive, las 6 de la tarde, una hora ya pues, música paraguaya ya compartida a través de Radio Universal FM. Pues ya vive las 2 de la tarde, vive las 6 de la tarde de Ñeme, Toño Día Escuela, de lunes a viernes a través de Radio Universal FM. Ya compartida informaciones, invitaciones, bueno, consejos comerciales, profesionales que apoya nuestro programa. Ya les coma las 5 carujas, 5 minutos ya en esta Paraguay. 60 minutos allá por Google Música Paraguaya. 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Tú te imaginas, enviate el mensaje al 0987-275168. Veja, de participar en el programa, entonces saludos cordiales a todos los grandes amigos oyentes de Radio Universal FM, bloque de la música paraguaya, una hora allá por pues.

Ya le coma las 5 caro, 12 minutos en el Paraguay, te enseña a compartir la buena música paraguaya en el bloque de la música paraguaya en nuestro programa a través de Radio Universal FM. 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

20 minutos, Ñane, está para Guaype, Che Muñeca Ije y versión Odilio Román y los románticos de Isao ya que apoyaré pean en el cuerpo. Esta y tema, ahí va, cuene ponen web, va, te coñando, vemos.

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0: 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Esta y tengo un dao. Ah, yeah.

0: Música paraguaya por hoy, por ahí, lo que era música paraguaya por hoy, por ahí, pesaña compartida. Cuaraju, hoy que, hoy, cuál es tu, saben, hola, ña, pesado yeja, moña, de jevila, ña, niña, en boquija, mi jamba, esa, ña, moje, o seca, tu este y cristal, la, con, música, aña, en dola. 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Ya llevo y jamás ya agradeceré a los amigos, comerciantes, profesionales o apoyaban en el programa. Cuaraju, oye, qué boje. Julio César y los mágicos de amor.
1: Julio César y los mágicos de amor.

5 Karu, 28 minutos, Ñamel está para Guaype, Ángel, ¿verdad? 5 Karu, 28 minutos, Ñamel está para Guaype, música para Guaya, me enseña a compartir Cuarabope a través de Radio Universal FM 91.3. Saludos cordiales a todos los grandes amigos oyentes, a los amigos profesionales, amigos comerciantes, Ñanerendú, Ajina Cuarabope, de diferentes comunidades, Cotá, Maracaná, Tuchacuella, Ebe, Apecho, Juan Jape, Pujo, Universal FM, Puitumbarete, Maite y Pollo Plaña, Guazú, Entero, Bete, Batapicha, Cuarabé. 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Nando Bella Jaujinan y Nucuera, música paraguaya, por el Braña, Nerendia, por el Pibé, que iba a PICT. Tiene una apretaje con música. Ande llorar más en un lado, que saqueaba. Tiene una apretaje.

0: algo.
1: Se va a escuchar, de llorar más y la ocaúja, pero saqueaba, y gusto llegar a la cucharona, pero ni gente iba a con la música paraguaya, hacen lugar. Aaron Brasil en Live y música. León Figueredo hizo un conjunto pensando que la música paraguaya puro y con ángel. Semba Ecuemir. Saludos cordiales a todos los grandes amigos oyentes de la Radio Universal FM 91.3. Las 5 Caru, 36 minutos. Las 6 Caru, vengan y nos ponen en el programa. 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Gracias, entonces. Saludos cordiales. 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

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Entonces el amigo Francisco, gracias por apoyar ahí. Entonces saludos cordiales, mode placar, entonces saludos al amigo Francisco. Entonces pues éramos las 4 de la mañana en la Oceta en la Maracaná, las 5 y media de la mañana Oceta en la Maracaná, Vio Hazá, Lubeya, Lupi, Amistad, Jaujó, Tabasú, Paraguay. Entonces gracias por el apoyo. Ando de música paraguaya por hoy, por ángel, pues iba a pisarte. Iba a pensar que ellos llegan a ser en via y juve. Bate, coja, coja, está aquí, yo no voy, y sea. Ellos llegan a ser en via y juve. Está aquí, yo no voy, y bate, coja, coja, bien, mira, se nace, y dice, se, que igual con música de gente.

Peseña con partillas, hoy el cura música paraguaya por una gracias también al señor Cirilo Acosta, precandidato a la concejalía municipal por el partido PLRA, lista 9, opción 1. Gracias por el apoyo aquí en nuestro programa. 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Entonces, gracias por el apoyo también aquí en nuestro programa. Este Rembotá Pereñandero Gamínde, como chica paraguaya puro y va. Rembotá Pereñandero Gamínde. León Figueredo y su conjunto amigo de música paraguaya en Ambacheteva. Ya ando bella jaujina, ja pega tú. 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

tarde. Y las 2 de la tarde, mi bebé, las 5 y 50 te veían el programa. Gracias al Dios Todopoderoso por darnos esta hermosa oportunidad. Maravilloso día, por cierto, la de hoy, lunes. Primera edición de lo que va de esta semana. 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Saludos cordiales. A veces ahí me han de depender de los amigos comerciantes de Catamuecha. Ya verás, antes no veo otro lado, me han de enviar entero, vean, me curar, me hay que. Entonces, si es que me a la orden de los amigos, comerciantes, profesionales, o apoya Seba en el programa, o apoya Seba la radio, estamos a la orden. Entonces, aquí en Radio Universal FM, gracias, gracias por su sintonía, gracias por la preferencia. Si Dios así lo permite, nuestro reencuentro será mañana a partir de las 14 y minutos en adelante, ante 50 minutos de la hora.

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Juan, ya voy a ver cómo se añadió las 6:09, las 6:09, para irse para indicar una maite, amigos, amigas, pillo papá, y la cuaco, hola, bella, pues acá, bella, de Pujue, 91.3 Universal FM, y en de programación por el movimiento, lista 7, opción 7, que ya caí, librada, bendice, te echamos a la mitad, bendice, y vete, de lunes a viernes, a través de 91.3. Sí, muy bien el día, y en Gatupe, bien amigo Chanito, compartir el día a través de 91.3 FM, Pendero Gagüirubi, lo mira, Pendero Gagüirubi. Hago programación especial, ya no serán viva, mamá, y qué amigo, amiga, mitad cuñá, mitad en su, Pendera, y te vamos a la mitad, cuñá, caí, libra, venite, por el movimiento, lista 7. Hoy va en día la intendente Maoína, la licenciada Alberto Fernández, señor. Ajá, acá tuvimos opción 7, opción 7, 7, 7, la mitad. Y fácil, gracias, 7, 7. Me oíamos con Curinana, 7, 7. Entonces, vamos a estar a picar de un mes de programación pendera y lleva a través de 91.3 Universidad FM. Hasta el 4 de junio, la mitad. El 4 de junio, que es mi meta. Este Yango el 11 de mayo. Ya quiero ir por Cuba, la mitad. Ya te voto ya. Hoy cae, vamos, la mitad. José, creído, gracias. No, pero ya está en quizás. Es 7 antes, más libre. Ya apurado y no está. Ya hoy va el tema Coa. Hoy va el tema. Pero ya ayuda. Ya ayuda. Ya después se vayan de voto. Ya ayuda, la mitad. Ya después se vayan de voto. El 7, el 7 de junio, las 7 de la mañana, hoy, las 7 de la mañana, oye, yo ahí ya preparo, hoy que lleva, pues muy inteligente, pero ya, escota los medios, ya escota ya, me ha mandado, si yo no diría que ya tengo posición, a mí no me da, ya puta. Ya escota las medios de transporte, ya está ya organizado, hoy me está organizado dirigente de base de K en cuadre K calle. Diga también ya ñaño un Perú, que cuamba, echa para medio hay medio. Es importante la novedad. Importante darte mandú y ya por ahí. Muy importante ya por ahí dar mandú. Hoy te parece un dirigente de K calle, ya. Ya no, ya yo voy, ya yo que voy, ya después si están en de voto, ya compartí para mí hoy un día de escuela, como día y por ahí te va el 7 de junio, día de la victoria de la lista 7, ese compañero, opción 7 renovador colorado, ay, no, licenciado Alberto Fernández, ya va a estar en ser, te hago una electrónica, mi llevito, ese compañero, o pilla para más de la vida, mi amor, ¿qué tal la lista 7 a mí? Ay, qué pao de caja y de. ¡Claro ya! O se debe de la calidad de los acá, se coba. Perfecto, yo fui maestra lista 7. Voto de la mitad. Dos candidatos de vista por el movimiento Partido Colorado y para intendente. Se debe de ir. Opción 7, retornador colorado. Licenciado Alberto Fernández. Ya fui, yo fui a. O sea, está ahí que cree otro candidato por el movimiento HC. Cartita me dijo, mi amigo ahí. O sea, está ahí que puñante, yo fui de lista 7. Ya yo fui a ver. A usted ya estaba, güey. A usted ya yo fui a ir a ver. Usted va a ser compañero ya. O sea, está vender los candidatos de los concejales. Los candidatos de los concejales, o sea, está ahí.

hablar del licenciado Alberto Fernández. O Pepe o Z mandé los 10 concejales. A Pepe hoy tiene la lista 7, opción 7 de Cuña Caí librada de mí. Ya yo fui a BIC. A Pepe contado, venía a que ya viví mañana. Y que era cual. Y un toque de peado, chico. Eso ya. Ni a Ñeja Agna, ni a Porandú que estaba ahí. Porque ya votaban, ya votaban, ya elegían, ya antes tenían de candidato, ya antes gustaban y tal. Era el objetivo principal. De gustar, yo fui a Ñandé, de gustar, ay, tepe. A pesar, ya me acuerdo, en mi mente, espérate, ya el 11 de mayo, digamos, me tendieron a Quirby, a través de 91.3 Universidad FM. Ya el saludo de diferente encuadre, más de coño tu página, muy de primer encuadre. El saludo, mi amigo. Oye, me llamo de acá, huevo ese año, mi amigo Gonzalo. Sí. Ah, yo me mandé, pues yo fui para este, me amigo, amiga. Y papá, y no fue a persona, siempre llamo su cabe. A ver, segundo encuadro, ve. Y el saludo, y me mandé, y a ver, me amigos, amiga. 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

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Le enseñamos a la gente de la IPSAÑEU a través 91.3 Universal FM. Música paraguaya. Pensamos a la mitad de la IPSAÑEU aquí en la calle Libar. Y por Movimiento Lista 7, Unción 7. 7-7 de categoría. 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

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Y que estamos ya presentando información exclusiva por 89.3 Universidad FM. Y para ser pastel, ya lo mitad, para estar preparado, ya. 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

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A partir de las 7 hasta las 8 y media, tengo información exclusiva por el movimiento Lista 7. 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

7 Carú, 13 minutos y en el para hoy, bien, las 7 Carú, 13 minutos, espacio exclusivo del Movimiento Colorado Renovador. Movimiento Renovador Colorado, lista 7, o postulaba la candidatura a la Intendencia Municipal de Maracaná al licenciado Alberto Fernández. Movimiento Colorado Renovador, Movimiento Colorado Renovador, lista 7. Postulaba la candidatura a la Intendencia Municipal de Maracaná al licenciado Alberto Fernández. Pisa Ñamoñe Punú, Cotellán y lo que Movimiento Renovador Colorado, lista 7. Obrecoa como precandidato a la Intendencia Municipal de Maracaná al licenciado Alberto Fernández. Trabajo y progreso. Proyecto 2026-2031. Revolución productiva, agricultura y ganadería, apoyo directo al producto, al pequeño productor, implementación de silaje de maíz para fortalecer la ganadería,

del Consejo de Salud para atender a lo más necesitado, gestión de insumos y atención médica de calidad en el distrito, empoderamiento de la mujer, dice, trabajo directo con las mujeres guapas y organizada, reactivación de los comités de mujeres con proyectos de emprendimiento, dice, infraestructura, mantenimiento de caminos, de todo tiempo para sacar la producción. Vota lista 7, movimiento, Evagina, movimiento Colorado, movimiento renovador Colorado, lista 7, ya voy a jugar como precandidato a la intendencia municipal de Maracaná al licenciado Alberto Fernández. Hoy seguí su pe, o acompañar su pe, Dieta Pizaja Eva, precandidato a la concejalía municipal. Ubrecoa, VIP, capacidad, o ya poramo, cualquier gestión mía, entonces, y comunidad, y comunidad en Guaná, entonces, los amigos precandidatos a la, los amigos precandidatos a la concejalía municipal por el movimiento, movimiento Eva Gina. Colorado Renovador en el Movimiento Colorado Renovador, Movimiento Renovador Colorado, lista 7, a 27 días, a 27 días de la interna del Partido Colorado. Movimiento Renovador Colorado, lista 7, a 27 días de las internas del Partido Colorado, lista 7, tiene equipo Movimiento. Movimiento Colorado Renovador, Movimiento Renovador Colorado, Movimiento Independiente, Lomita Jaiseite, Onaseba Cueco, Distrito de Maracaname, Jaomoí, la gente, al licenciado Alberto Fernández como precandidato a la Intendencia Municipal de Maracaná, Jaomía Vejina, otro movimiento del Partido Colorado, Jaomía por el Movimiento HC, Profesor Oscar Álvarez, lista 2, licenciado Alberto Fernández Gatoja, lista 7, lista

del movimiento Renovador Colorado, lista 7, Yarecó habilitado, ya el número de teléfono de la radio, Jaevagina, Anil Peraña, el número de teléfono de la radio, 0987-275168. 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

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la Intendencia Municipal de Maracaná, al licenciado Alberto Fernández, Trabajo y Progreso, proyectos 2026-2031, hola, y proyecto Aminocuera, proyecto punto 1, revolución productiva, agricultura y ganadería, importante, te digo, vean, apoyo directo al pequeño productor, implementación de silaje de maíz para fortalecer la ganadería, impulso a la piscicultura comunitaria, de activación y fortalecimiento de los comités productores. Punto número 2, vean, y lo esperado ahí, educación y juventud, proyecto histórico, gestión para la creación de la Universidad Nacional en Maracaná, becas universitarias y programas del primer empleo para jóvenes, salud y acción social. Punto número 3, fortalecimiento del Consejo de Salud para atender a los más necesitados, gestión de insumo y atención médica de calidad en el distrito. Punto número 4, empoderamiento de la mujer, trabajo directo con las mujeres guapas y organizadas.

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participan en el programa a 27 días de la interna del Partido Colorado en Irapuato. A 27 días de las internas del Partido Colorado en Irapuato.

Maya Iseguín en el programa El Espacio Exclusivo del Movimiento Renovador Colorado Lista 7 de Abrecoa como precandidato a la Intendencia Municipal de Maracaná al licenciado Alberto Fernández. 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

ya saludás a los correligionarios, correligionarias fuera, o iba ya por Zacape, el espacio exclusivo del movimiento Renovador Colorado Lista 7. Me abrecó como precandidato a la intendencia municipal de Maracaná al licenciado Alberto Fernández. Movimiento Renovador Colorado Lista 7. Acá tenemos movimiento del distrito de Maracaná, entonces del pueblo, movimiento del pueblo, ¿cuá? 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Equipo del pueblo Ginás, 12 Movimiento Renovador Colorado Lista 7. Ya veré cuál como precandidato a la intendencia municipal al licenciado Alberto Fernández. Trabajo y progreso. Entonces, proyecto 2026-2031. Entonces, ahí recuerda, veré cuál la. 5 proyectos proyecto con la propuesta la proyecto movimiento renovador colorado lista 7. Además una revolución productiva agricultura y ganadería proyecto apoyo directo al pequeño productor implementación de silaje de maíz para fortalecer la ganadería impulso a la piscicultura comunitaria, la activación y fortalecimiento de los comités productores. Allí hoy ponen teco a proyecto A Idea Obrecoa, licenciado Alberto Fernández. Y se va a posee con la gente. 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Proyecto histórico, gestión para la creación de la Universidad Nacional en Maracaná. 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
0: 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Ah, que hasta cambio, salió de época colorado, ya de camisa de mitad, pisó y ya está, y de mitad, cambio de carro.
1: Hoy en tema, Ramón, gracias a la regenda y mis abuelas, añas en duda la Colorado para el concejal actual, el amigo Eduardo Pizón Villasanti, ya en duda, Virginia Cuaraópeja, supeguará entonces el número uno, JPC y entero Esteban, correligionario, correligionaria, iba ya pues Zacape, de parte de precandidato a la concejalía, el amigo Eduardo Pizón Villasanti, de parte de el licenciado Alberto Fernández a. De Juan de pedido, tuve para poner Ramón.
0: Gracias, cambio, muy amable.

ya saludar aquí al concejal municipal del distrito de Maracaná, precandidato a la concejalía municipal, nuevamente el amigo Eduardo Pizón Villasanti. Ya saludar, bendito de Curí, de parte de su hermano Ramón Villasanti. Ya merendú, ya Ramón, caro Pitón, saludo para vos, mi gran amigo. A todos los correligionarios, correligionarias, no iba a ir ya por Zacape, espacio exclusivo del movimiento Renovador Colorado Lista 7. Ya voy a coagnar como precandidato a la intendencia municipal de Maracaná al licenciado Alberto Fernández, a 27 días de las internas del Partido Colorado, a 27 días de la gran victoria de la Lista 7. Ya cree que de punta a punta el día 7 de junio ya ayudaron a Italia depositar de voto de confianza por el movimiento Renovador Colorado Lista 7, y ahora coagina como precandidato a la intendencia municipal de Maracaná al licenciado Alberto Fernández. Saluda a la gente de Sexto Encuadre, primera línea, Sexto Encuadre, segunda línea, Sexto Encuadre, centro. A los amigos de Quinto Encuadre, primera línea, Quinto Encuadre, segunda línea, Quinto Encuadre, centro. A la gente de Cuarto Encuadre, a la gente de Tercer Encuadre, del barrio San Isidro, a la gente de San Francisco, allá Tercer Encuadre Centro, Centro de Teba, Tapizacuera, yo allá pues acabe todo el espacio inclusivo. Maite Hijo Oribeba, PM Maná, Don Juan G, de parte del precandidato a la intendencia municipal de Maracaná, de parte del licenciado Alberto Fernández, a través del espacio inclusivo del movimiento Renovador Colorado Lista 7.

6 años compartí, ya hago el espacio exclusivo del Movimiento Renovador Colorado. Movimiento Renovador Colorado, lista 7, Yacuarecoa como precandidato a la intendencia municipal de Maracaná, al licenciado Alberto Fernández. Movimiento Renovador Colorado, lista 7, precandidato a la intendencia municipal de Maracaná, licenciado Alberto Fernández, lista 7, el próximo 7 de junio, vota lista 7 de punta a punta, a 27 días de la interna del Partido Colorado, a 27 días de la gran victoria de la lista 7 en el distrito de Maracaná. Trabajo y progreso, dice, eslogan, proyectos 2026-2031, licenciado Alberto Fernández, intendente de Maracaná. Revolución de productiva, agricultura y ganadería. Apoyo directo al pequeño productor. Implementación de silaje de maíz para fortalecer la ganadería. Pues ahí, implementación, impulso a la piscicultura comunitaria. Reactivación y fortalecimiento de los comités productores. Otro punto número 2, PGI, educación y juventud, proyecto histórico, gestión para la creación de la Universidad Nacional de Maracaná, becas universitarias y programas.

12. Punto número 5, proyecto del movimiento renovador Colorado, movimiento renovador Colorado lista 7 Yabarecuá, como precandidato a la intendencia municipal de Maracaná al licenciado Alberto Fernández. A 27 días en la interna del Partido Colorado vota lista 7 de punta a punta el próximo 27 de junio. Ya de saludo entero Esteban Tapizacuera, correligionario, correligionaria del Partido Colorado. Hoy vagina ya Pizacapia Energé, comunidad, séptimo encuadre, primera línea, séptimo encuadre, segunda línea, séptimo encuadre, centro. Pesa ahí a la gente, oye, topa por la zona de octavo encuadre, centro, octavo encuadre, segunda línea, octavo encuadre, Piraíbe. Oye, pues acaba de Ginacuaco, espacio exclusivo del movimiento renovador Colorado lista 7. Orecuagina como precandidato a la intendencia municipal al licenciado Alberto Fernández. Ñanduve, ya jaoñan el programa Rupibe. Radio, primero algún amigo, participa Seba, 0987-27-51-68 de Icatures en Noña, sea al aire, enviando audio por WhatsApp. Ya compartí a través de nuestro programa el espacio exclusivo del movimiento Jaevagina, movimiento renovador Colorado lista 7.

0: Mucha fuerza al licenciado Alberto Fernández, futuro intendente de Maracaná, quinto encuadre, primera línea, de punta a opción 6, David Núñez, concejales. Saludo para el amigo David Núñez, precandidato a la concejalía municipal por el Movimiento Renovador Colorado, lista 7, opción 6. Yanerendú, y al amigo David Núñez y familia, a la familia Núñez, Jantero de Tea, Tapichacuera, Mayo Ajina, Yapuzacape, quinto encuadre, primera línea. Perú primero leí a la gente de quinto encuadre, segunda línea, Abraham Fernández, futuro candidato a concejal por el Movimiento Renovador Colorado, lista 7, opción 9. Yanerendú, avina al amigo Abraham Fernández y familia. Saludos a la gente de quinto encuadre, segunda línea, quinto encuadre, centro. Maite Hijo, Oribeba Maite Tapichacuera, Correligionaria, Oribeba Yapuzacabe. A la gente de zona de Juventud Unido, Abeya Yapuzacabe, Genán Irucuera, Cuarabope. Oye, preparamos, Genán Irucuera, para el día 7 de junio. A 27 días de la interna del Partido Colorado, a 27 días de la gran victoria de la lista 7. Ya cree que Ángel fuera ya cantatas a la victoria el 7 de junio de la lista 7 o distrito de Maracaná. Victoria contundente de la lista 7 el próximo 7 de junio. Saludos a todos los correligionarios, correligionarias del Partido Colorado Yeyapó, candidato oficial, licenciado Alberto Fernández Viz, para la intendencia municipal para el día 4 de octubre, Dan Inocura. Entonces, ya oficializado la candidato el 7 de junio, Yeyapó soy la candidata oficial, pegado el 4 de octubre ya nacional, Dan Inocura. Saludos a todos los correligionarios, correligionarias, ahí va ya pues acá vecina. Tembia pobre cocaro petune van y lo ven añan de polca colorado se han ido mira pancholo patico y nan y
1: ahora le toca a usted muchachos
0: música pancholo entonces ñando mi a través de nuestro espacio exclusivo del movimiento renovador colorado lista 7 día lunes 11 de mayo del año 2026 van en el cura. Entonces, pues este día Petinilla Ueja, Cuara Poco Indure, Guacuaco, espacio exclusivo de la lista 7, Movimiento Renovador Colorado. Entonces ya veré cuál como precandidato a la intendencia municipal de Maracaná, al licenciado Alberto Fernández. Entonces, ñan duñan de General Stroner.

Paisaña compartí el espacio exclusivo del Movimiento Renovador Colorado Lista 7 Yabrecoa como precandidato a la Intendencia Municipal de Maracaná al licenciado Alberto Fernández. Ya de salud entre Oeteo, Atapisa Fuera, Moiva Yapuzacape, de diferentes comunidades, Coaraboya Véramo, Pujoe Universal, FM 91.3, espacio exclusivo del Movimiento Renovador Colorado. Ya en duda, por último, opacueo mañana el programa Cotilla Araguaña, en duda tenéis selección de polka versión Ayelen Alfonso.

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Gracias a todos por su sintonía, gracias por la preferencia de este humilde programa, pero de corazón grande a todos los correligionarios, correligionarias, me imagino ya Pusacampe, Pujo Universal FM. 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Ya llegó y está oño en Daru Picuera, cuadramo Carucutún. Las 7 de la noche vive las 8:30 Carucutún. Me van a ir fuera a través del espacio exclusivo del movimiento renovador colorado, lista 7. Hasta mañana, permiso.

0: situaciones. Muchas pifias, muchos errores no forzados de mitad de cancha para adelante. No hay precisión, da la sensación de que como que el partido quiere empezar a encenderse, pero rápidamente de vuelta se queda sin batería.
1: Está Velázquez, Velázquez para ser porteño, levanta buscando a Vegetti, bajo Vegetti, reconquista Martínez, Martínez más atrás para Imanol Segovia, se ubica Ramos, el partido está 0-0.
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0: Pelota que puntea Martínez, tocándola con Llano, Llano otra vez para Martínez, abre para Servín, corre Servín, vamos a ver, está metiéndose el marcador de punta, retrasó la pelota para Martínez otra vez, Martínez con Llano, Llano está con el balón, sigue Llano, quiere meter para Coronel, le pegó en la mano a Domínguez, saca la pelota, desviando Morel, pelea Saracho con Vegetti, aguanta Saracho, Saracho para el Guaraní, más atrás con su arquero.
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2: Los dos centrales Guaraní son muy fuertes. Si Vegetti no se sale de la marca, le va a costar. Es la cuarta vez que va al piso sin infracción.
0: Insiste Diego Fernández, sacando la pelota arriba, la va a pelar Saracho con Vegetti, controlando Vegetti, la tiene Vegetti, pisa la pelota, se deja caer, falta, dice el árbitro ahora, Tano.
2: Ahora sí, le cobró, fue la primera, pero en las anteriores no había recibido falta.
0: Estilo libre para Cerro.
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0: Va a corresponder tiro libre, señoras y señores, tiro libre para Cerro. Morel levanta la plata para Domínguez, sobre punta derecha, marca Servín, intenta Domínguez, gana Servín limpiamente, lo toma de la camiseta Domínguez. Se enoja Domínguez consigo mismo. Tiro libre para Guaraní.
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0: Va a jugar Gaspar Servio.
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0: Aquí va quitando la pelota Domínguez. Falta de Coronel. El remate fuerte por línea final va a corresponder tiro libre para Cerro. ¿Cuánto marca el tiempo de juego en Barrio Obrero?
1: 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Y el marcador de Macross de Fray Invisible indica Luis Enrique.
0: Cerro Porteño Guaraní están empatando seguro 0-0.
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0: ¿Quién es el rey?
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0: Un saludo a la gente de Radio Piribebuy FM en Ciudad de Piribebuy, Guairá en Villarrica, Mariscal Estigarribia.

0: No quiere perder Piri, guapeando bien Piri, bien Piri de Mota. Le dejó para Velázquez, Velázquez. Se mete Ramos al centro fuerte, cabezazo, en el palo y afuera, en el palo y afuera, ya no llega Gabatito Fernández. Se salvó Cerrotano.
1: Y otra vez este costado derecho, el conjunto de Guaraní, que cuando se anima y deja la sensación de que puede ganar el fondo, la habilitación fue de tanda, un pase profundo para Ramos, que sacó un buen centro, que sobrepasa Velázquez, error de cálculo, el cabezazo justamente de Torales, terminó picando y pegando en el palo izquierdo del Gatito Fernández.
0: El partido está 0-0.
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0: La pelota que la está manejando Iturbe, Iturbe toca para Vegetti, Vegetti juega por el medio con Domínguez, para Vegetti, dos en la marca, saca y Manuel Segovia, recuperando el conjunto azurana, bajando Velázquez se la deja para Piremota, la tiene Piris, abre sobre la izquierda para Bobadilla, se mete Bobadilla, entra el juvenil de Lambaré. Bobadilla traba otra vez Ramos, rebotó la pelota, pegó en el jugador de Cerro y es saque de meta para Guaraní.
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0: Está colocando Servio.
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0: La pelota que alcanza otra vez Matías Pérez, Pérez para Velázquez, lo va a presionar ya no, el capitán de Cerro, juega para Domínguez frente a la platea, desvía Coronel, alcanza Pires del rebote, tocándola para Velázquez, Velázquez juega más atrás para Gatito Fernández.
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0: El trámite del partido, Tano.
1: Bueno, no ha cambiado, no ha cambiado mucho, sigue la tendencia del balón del conjunto de Cerro Porteño. Guaraní tuvo dos aproximaciones interesantes, la más importante, en donde el cabezazo Torales devolvió el palo izquierdo, prácticamente una acción por cada lado, el cabezazo de Getty al palo derecho de Servio y el cabezazo Torales al izquierdo del Gatito.
0: Arriba la pelota, golpe de cabeza, pelea Chaparro, entra Vegetti, quita Ramos por el medio, recuperando el Bocón Torres, dejando para Iturbe, la marca de Servín la tiene Iturbe, aguanta bien Itu para Cerro, cobró falta de Iturbe. Cobró falta de Iturbe. A ver la jugada. Ay, creo que abrió el brazo derecho, me parece, en el monitor. Tiro libre para Guaraní.
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0: El control del tiempo en este partido.
2: 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Y el marcador de Macross para Invisible indica a Luis Enrique.
0: Que el partido está seguro, 0-0.
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0: ¿Quién es el rey?
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0: La pelota que va quitando Saracho, luchando con Vegetti, tuvo mano de Vegetti. Tiro libre para Guaraní.
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0: Arriba la pelota por el otro terreno, luchando ahí Chaparro, intentando Chaparro, gana Guaraní, pelota por derecha, la jugada para Ramos, tocándola para Diego Fernández, Diego Fernández hacia Llano, Llano para Servín, ataca Guaraní, el remate al medio, se arroja pero no alcanza el chico Ramos Tano.
1: Que había cerrado muy bien, había metido una diagonal para pasar por delante Diego Fernández y mismísimo Richard Torales, con lo justo pudo despejar Gustavo Velázquez.
0: Está peleando la pelota, otra vez alcanza Segovia, jugó por el costado con Ramos y este más atrás para Servio.
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0: Va quitando la pelota Segovia para Guarani, la tiene sobrevista la cancha. Ahí está Segovia y Manuel Segovia busca conectar la pelota por derecha, alcanza Ramos, la marca de Chaparro, del Bocón también, jugando tanda, tanda más atrás.

0: Martínez para Imanol, juega sobre la punta, pero sin precisión, se pierde por un costado.
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0: Saque de costado, lateral, no falla, juega Chaparro, Chaparro para Pidamota, Pidamota se la deja para Velázquez, esta Velázquez para representativa Zurana, trabaja la banca de Cerro, la de Guaraní, nadie se mueve, la pelota de Matías Pérez, Pérez con Chaparro, la domina el juvenil, entrega para Robert Pidamota, tocando este por el costado hacia Velázquez, trabaja la salida Cerro.
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0: se fue la pelota, va a corresponder para el conjunto de Guaraní. Ay, ay, ay, este partido, Tano, esperaba un poquito más.
2: Yo
0: un poquito más. Por lo menos más.
2: Yo esperaba mucho más, realmente. El ritmo que tiene el partido es, ya lo dijimos al inicio, parece un amistoso de pretemporada.
3: Pensar que hay todavía dos fechas.
0: Y quedan dos fechas, Gianluca, sí. No, realmente, hacemos el trabajo profesional, nos debemos a la audiencia y a nuestros auspiciantes, porque la actitud de algunos equipos, vaya y pase, el partido de Emiliano Recoleta era otra cosa, Gianluca.
4: Claro, y ayer Luqueño Libertad también.
0: También.
3: Estoy con Vitamina Sánchez.
0: ¿Sí? ¿Qué dijo?
3: No, el hecho de que hay jugadores que no aprovechan este tipo de partidos.
0: Donde, es cierto.
3: Claro, que no son muchas veces considerados y no aprovechan las oportunidades.
2: Ya que este es un clásico, ¿no? Claro. Es que estamos hablando del campeón contra el último de la tabla. Es un clásico.
0: La pelota sobre vista de la cancha la va a quitar Matías Pérez para Cerro Porteño.
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2: Yo sé que la gente de Cerro está cansada de ser su campeón, de ser segundo, ¿verdad? Pero terminar cuarto no es peor.
0: Piris por ahora comparte el segundo lugar con Nacional. ¿Cuánto marca tu cronómetro, Jiménez?
1: 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Y el marcador de Macloses para Invisible indica Luis Enrique.
0: La pelota por derecha intenta tanda, corre tanda, tanda para Guaraní. El partido está seguro, 0-0.
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0: Robert.
1: Señor.
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0: La pelota de Velázquez, Velázquez para Morel, la tiene Morel, va a quitar Morel para Cerro. Lentamente Morel, Morel juega otra vez con Velázquez. Velázquez se la lleva por esa zona, para Iturbe, vamos a ver, Iturbe, la marca de Coronel, está Iturbe con la pelota, juega cortito otra vez para Morel en la mitad de la cancha, retrasando esa pelota con Matías Pérez, se ubica Boadilla, recibe Brocón Torres, la tiene el Bocón, está el Bocón para Cerro Porteño, sigue el Bocón moviendo la pelota. Ay, ay, hay partido de barrio que tiene más dinámica. La juega Boadilla para Domínguez. Hasta el fondo Domínguez, rebotó la pelota y marca para quitar a Martínez para el conjunto de Guaraní.
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2: ¿Tano? Es cierto lo que reclama Vegetti. Los dos estaban tomando, igual la jugando, terminaba absolutamente nada, porque remate de Chaparro terminó en la planta alta de la gradería norte.
0: Va a jugar Servio.
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0: Ataca Guaraní, falta en ataque de Cornel, dice el árbitro. Tiro libre para Cerro.
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0: La pelota en la mitad de la cancha, la va sacando el Bocón Torres, Torres jugándola para Matías Pérez. Instante final del primer tiempo aquí en Barrio Obrero. 0-0 está el partido.
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0: no pasó nada.
1: No. Le sacó la pelota a Domínguez. Saca la pelota a Domínguez. Sí, no, sacó la pelota.
2: Fernández.
1: Sí, Fernández.
2: Fernández rechaza el balón y después hubo un toque, pero no
1: había nada que ver, ¿no?
2: Sí, pero no era de infracción.
3: Habrá tiro libre para Cerro Porteño. Está colocando la pelota y Iturbe está cerca a Domínguez. Instante final del primer tiempo de este pobre primer tiempo aquí en Barrio Obrero. Vamos a ver, autoriza el árbitro del partido. Iturbe va a levantar la pelota, coloca fuerte dentro del área, arriba, quita de cabeza Segovia.
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3: Sobre la punta derecha, lateral Onofre para Cerro Porteño, cerca de la bandera del corre, frente a las plateas, está el charrúa Fabricio Domínguez. Ahí va a levantar la pelota buscando a Vegetti, le sobró el balón, quita otra vez Luis Martínez, complementa a Servín, la juega larga por el medio, la está bajando bien Toral, le dejó para Coronel, Coronel con la pelota, se frena Coronel, sigue Coronel tocando para Llano, se va Llano, marca otra vez arrojándose al piso Piri, recopita la pelota Martínez para Tanda, Tanda juega con Ramos, se mete Ramos por el medio. En el camino Chaparro, corner, tiro de esquina para Guaraní.
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3: Sobre la punta derecha, tiro libre de esquina, tiempo cumplido.
4: 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Y el marcador en Maglos es para Invisible, indica Luis Enrique.
3: Que el partido está seguro, 0-0, tiro libre de esquina, pelota por derecha, le pasó a Coronel, vamos a ver, es Coronel, mete el centro, pelota para Imanol Segovia, entra Segovia, ganó de cabeza Zaracho. Banderín arriba, ya nada valía Tano.
2: Ya nada valía, pero otra vez de este costado derecho, un centro largo y alto, Diego Fernández, ahí ganó muy bien Zaracho. Y el que terminó atropellando fue Zaracho, pero ya la acción lo había encontrado en posición adelantada.
3: Es indirecto para Cerro.
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3: La pelota que la está manejando, la tiene por allí sacando el balón, la juegan por medio terreno, Morel, final del primer tiempo. Final de la primera etapa, gracias. En esta te agradecemos, Derlis Benítez. Final del primer tiempo, Cerro Guaraní empate 0-0.
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1: Bueno, a ver qué pueden decir nuestros compañeros también, ¿verdad?

0: algunas palabritas. ¿Qué te pareció este primer tiempo?
1: Lamentable.
0: Nivel EXA. ¿Esperaba un poquito más el partido?
1: No, la verdad que no. El terreno no pelea más nada, así que...
2: Bueno, poca gente. ¿Vos ves por la televisión del estadio, Gianluca?
3: Sí, sí. O sea, veo las gradas vacías.
2: Sí, bueno. Impresionante. Voy con Robert, con Gianluca, y ya retornamos para escuchar el Rosario Intermedio del Tano.
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0: 20:48, entre tiempo en la olla, hasta ahora 0-0. El partido que está cerrando la fecha 20 del campeonato Apertura cerró con este resultado, está llegando a 35 puntos. Se ubica en la misma línea que Nacional, empata por quinta vez en el campeonato, mientras que Guaraní está con 26, igualando la misma línea que el Sportivo Trinidense. Si hablamos de empate, es el número 8 hasta ahora de Guaraní en el desarrollo de esta competencia. Resaltando que más temprano también tuvimos otro compromiso donde el Sportivo Ameliano, jugando en su casa, jugando como local, ganó 3-2 ante Recoleta y está peleando por quedarse también con el vicecampeonato, porque Ameliano llegó a 33 puntos en la tabla, está ahora a 2 tanto de Nacional y de Cerro Porteño, cuarto en la tabla el equipo del flaco de Roberto Nani. La próxima fecha del torneo, bien decíamos, arranca el día jueves con un solo compromiso, se va a estar jugando a las 17 en la Huerta Libertad frente al 2 de mayo. El viernes, sí, ahí sí, una cartelera larga porque arranca a las 9:30 de la mañana, Arico Galeano el escenario para Olimpia ante Recoleta, y por la tarde, sí, a las 17, ambos encuentros en Villaliza, en la cancha de Sol de América, Trinidense de local ante Cerro Porteño, y en ese mismo horario en la Arboleda, Rubio Ñu de local ante Nacional. El sábado tendremos un solo compromiso, arranca a las 17:15, será en el Arico Galeano del Capiatá Guaraní, recibe al Sportivo Ameliano, y el domingo a las 5 de la tarde, estadio Arico Galeano, el Sportivo San Lorenzo base local ante Sportivo Luqueño. Calendario de la próxima fecha, la penúltima de este campeonato. Hay que remarcar que también tenemos acción en la división intermedia. Por la sexta fecha está ganando Guaireña de visitante por 1-0 frente a Sol de América sobre 62 minutos del compromiso. Más temprano, Tembetarí y Santaní empataron 1-1 en el cierre de esta nueva fecha, que a propósito tendrá su arranque con la cima el día jueves con 2 partidos. A las 17, Los Jardines del Quelito, 3 de noviembre, va a ser local frente al Deportivo Capiatá. Mismo día, 19:30 del Emiliano Gessi en el barrio Palomar, Fernando La Mora recibe a Independiente de Campo Grande. El viernes continúa la fecha de la intermedia a las 5 de la tarde en el JJ Vázquez, Santaní ante Tacuarí, y a las 19:30 en el Facundo León Posati, uno de los dos clásicos en esta fecha, porque tendremos los 12 de junio de Villalles ante Benjamín Acebal, que también es de esa misma localidad, se va a estar jugando en la cancha el 12 de junio, actual puntero de la división intermedia. El sábado a las 10 de la mañana ambos encuentros en Villarrica, Guaireña recibe a Resistencia, mientras que Encarnación en el Villa Alegre también el sábado, y a las 10 será local ante Tembetarí. Y continuamos con la agenda del domingo, que va a estar marcando el cierre de la séptima fecha del campeonato de la intermedia, decíamos, hablando de clásicos, para Guariante Carapeguá, estadio Enrique Soler de Capiatá, a las 10 de la mañana, y en ese mismo horario, por la misma fecha, en el Carendé General Caballero, que perdió la punta.
1: Correcto, señoras y señores, comentario intermedio del Tano Virgili, aquí en Deporte Total.

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1: Muy bien, pasaron los primeros 45 minutos de los más pobres probablemente dentro de este campeonato de apertura, donde empatan 0-0 los equipos de Cerro Porteño en Guaraní. La verdad, generosos los compañeros, porque este entretiempo lo podemos liquidar en un minuto y medio, dos minutos. Tuvimos dos chances de gol. Dos. Estamos hablando de un clásico entre Cerro Porteño y Guaraní, en donde el equipo de Cerro, como era de costumbre, como era de esperar, tuvo la tendencia al balón, inicialmente con esa línea de tres ficticia, mentirosa.

venía a buscar el balón porque los tres estaban totalmente solos. Iturbe, Vegetti y Jonathan Torres estaban como en una isla desierta porque el balón no llegaba a esa zona. También hay que decir de que el equipo Guaraní defendió con mucha gente, con los 11 jugadores. Los 11 jugadores de Guaraní estuvieron siempre por detrás de la línea de la pelota. Pero esa es responsabilidad de Guaraní. El inconveniente de Cerro es tratar de quebrar justamente ese cerrojo defensivo. Y si vos no le agregas movilidad, si no le metes un poquito de predisposición para ganar un poquito la espalda a tu marcador, y sale lo que todos vimos. Un partido monótono, un partido chato, un partido sin ritmo, sin cambio de ritmo, absolutamente nada. El gol o la posibilidad del gol de Cerro llegó, pero de pura casualidad, porque prácticamente fue un rechazo de Bobadilla que se convirtió en una habilitación de Vegetti. Como pocas veces en este primer tiempo vimos a una línea que no estaba en línea. Me refiero a la línea defensiva del conjunto de Guaraní. Vegetti, inteligente, astuto, se había percatado de que el bote de balón probablemente lo iba a favorecer. Entonces aguardó el bote del balón, le sobrepasó al jugador de Guaraní, allí aplicó el cabezazo. Un cabezazo un tanto raro, exigido, porque no le pega con la frente. Le da con el parietal. Entonces no le pudo dar la dirección correcta. Él estaba de frente al arco. Al darle con el parietal, el balón se fue abriendo con respecto al arco de Serbio. ¿Qué pasó? Terminó pegando en el palo derecho del arquero de Guaraní. Después Saracho ahí, con ciertas complicaciones, igual se las agenció para alejar el peligro hacia su propio arco. Y fue lo máximo que produjo el equipo de Cerro Porteño. Los centros de Chaparros no tenían elevación. Jonathan Torres no podía dar un pase de 3 metros. O sea, no encontraba Cerro la forma para armarse de mitad de cancha para adelante. Y después, a medida que fueron pasando los minutos, como que Guaraní se dio cuenta: pucha, si este equipo no nos ataca, no encuentra la forma, ¿y qué tal si nos animamos un poquito más? Dijeron ahí en una reunión carapé, en la mitad de la cancha, y empezó tanda a ser un poquito más agresivo. El tanda que habíamos visto justamente en jornadas anteriores. Y en este costado derecho, porque Jonathan Torres ya no retrocedía, era un mano a mano entre lateral derecho y Guaraní contra lateral izquierdo de Cerro. ¿Y qué le vas a reclamar a Jonathan Torres? Es cierto, no retrocedía. Primero, que no tiene oficio. Segundo, por lo menos hace 3, 4, 5 partidos que Jonathan Torres está jugando más de volante que de punta. La lengua lo tiene como corbata. Entonces, ¿qué le puede exigir más a este muchacho? Lo que sí necesitaba era el aliado en la mitad de la cancha, que no lo tuvo, porque Bobadilla se cerraba como él, porque Píriz Mota era prácticamente un defensor más. Entonces le costaba el ancho de cancha al conjunto de Cerro Porteño. Y Ramos...

costado. El primer centro que pudo meter después de ganar el fondo Ramos fue un centro rasante para atrás, en donde toma el balón Diego Fernández, pero como es tan zurdo, extremadamente zurdo, él no se animó a finalizar la jugada. Cuando el balón te llega al área rival y vos sos un hombre ofensivo y la jugada tenés que terminarla, ya sea con tu zurda, con tu derecha, no se animó a entregirar, girar, volvió a sacar la pelota del área y allí se diluyó el trabajo ofensivo del conjunto de Guaraní. Y en la siguiente, otra vez, con una gran habilitación de Patricio Tanda, entre lateral derecho justamente y el zaguero central por izquierda del Cerro, allí gana el fondo otra vez Ramos, saca al centro el balón que le sobrepasa tanto a Pérez y sobre todo a Velázquez. A Pérez porque él venía también con la intención de ayudarlo a su lateral izquierdo, que ya había sido desbordado. Entonces la línea de zagueros centrales se corre y cuando mete el paso para adelante Gustavo Velázquez, se pasa, el balón le cae muy bien a Richard Torales, un cabezazo pero totalmente dirigido, apenas ancho, porque el balón pega en el palo izquierdo y se pierde por línea final. Fue la chance más clara del partido que pudo armar el conjunto de Guaraní. Y así se fueron los primeros 45 minutos. Después el resto fue acción de media cancha, varias faltas, faltitas, algunas de ellas no fueron, pero Deles López terminó cobrando. Incluso en los balones parados tampoco le pudieron sacar provecho, como por ejemplo aquel centro de en donde estuvo Llano y también Diego Fernández, pero el centro de Llano fue despejado por la defensa del conjunto de Cerro Porteño. No fue un buen partido, esa es la realidad. No, este ritmo no es digno de un clásico. No importa las posiciones, no importa quién haya sido el campeón, quién está para descender, un clásico es un clásico y hay que respetarlo como tal. Hay que respetar la camiseta que se viste. Y lo digo para ambos lados, tanto para Cerro como también para el conjunto de Guaraní. Este equipo de Guaraní a ratos no parece ser dirigido por un argentino, porque generalmente los argentinos que vienen y siempre tienen esa predisposición de armar el equipo pensando en el arco rival. Y este equipo, con la grandeza de Guaraní, no condice. Romagnoli ha alternado. A lo mejor sale a decir Romagnoli, bueno, las veces que propuse terminó perdiendo. Entonces, a lo mejor intenta ser un equipo un tanto más seguro, pero no podés rehuir, no podés rechazar la posibilidad de atacar, sobre todo cuando tu rival te da a los costados, porque a Domínguez tampoco nadie ayuda. Pide a Mota a salir en ese costado derecho, pero no se anima, tiene un zaguero central como lateral izquierdo, me dirá, y no tiene otro, y bueno, esa es la realidad, pero esa es una realidad. También está más allá de la disposición, la intención, las ganas. Eso es lo que hay que mostrar en el campo de juego.